0: granjeros. Los bondadosos aldeanos dejaron sus tareas y corrieron al campo a ayudar. Pero cuando llegaron, encontraron al muchacho riéndose de ellos. No había ningún lobo. Otro día, el niño les gastó la misma broma y los aldeanos, de manera inocente, acudieron corriendo, pero nuevamente fueron objeto de burlas. Hasta que un día inesperado, un verdadero lobo entró al corral y empezó a matar los corderos. Muy asustado, el chico gritó y corrió en busca de ayuda. Un lobo!», gritaba a todo pulmón. «¡Un lobo! ¡Ataca mi rebaño! ¡Socorro!». Los aldeanos oyeron, pero se imaginaron que era otra jugarreta y nadie le prestó la menor atención. Y el pastorcito embustero perdió todas sus ovejas. Esta fábula de Esopo nos dice categóricamente cómo, cuando en verdad se necesita la ayuda de los demás, si no hemos sido honestos, no nos van a creer y menos a socorrer. Eso les sucede a los que mienten, nadie les cree, ni siquiera cuando dicen la verdad. La mentira es una violencia contra nuestra propia espiritualidad. La mentira voluntaria distorsiona la realidad de los hechos. Y al engañar a los demás, nos engañamos a nosotros mismos y eso nos va a robar la dicha de ser felices. facebook.com/motivacionalafamilia.org. Consúltanos.
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3: 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Conocimiento. El profeta Oseas nos insta a leer más la palabra de Dios para que no seamos destruidos por falta de conocimiento. Lo dice allí en Oseas 4, 4 al 7. Dice que Dios se olvidará de nuestros hijos porque olvidamos su ley. Esto tiene lógica, porque si la olvidamos, nunca se la enseñaremos a los hijos y nunca cultivarán una relación con Dios. Dios no es abuelo de nadie, es decir, que no porque nosotros seamos salvos, nuestros hijos lo serán. Ellos tienen que buscar personalmente a Dios. Debemos guiarlos a no despreciar sus enseñanzas. Números 16 y Daniel 6 nos cuentan historias acerca de cómo toda la familia se ve perjudicada por la actitud del líder de esta. Por otro lado, 1 de Pedro 2, 9 y 10 nos dice que somos real sacerdocio, que antes no éramos considerados pueblo de Dios por los judíos, pero siempre lo fuimos en la mente y corazón de Dios. Esto nos lleva a afirmar que cada uno de nosotros es un sacerdote. Con esto en mente, Oseas nos advierte que si desechamos la palabra de Dios, Él nos echará del sacerdocio. ¿Significa esto que nos echará de ser real sacerdocio o parte del pueblo adquirido por Dios? ¿Significa esto que perderemos nuestra salvación? Primeramente, la salvación no puede perderse. Lo que sí puede haber pasado es que la persona nunca fue salva. Pudo haber aceptado a Cristo como Señor y Salvador de labios para afuera, por la presión del grupo o por una emoción social, pero nunca de corazón. Segundo, como sacerdotes debemos guiar a los nuestros hacia su palabra con nuestro testimonio y educándolos en ella. Tenemos el privilegio de poseer una Biblia. No despreciemos este tesoro. Meditación escrita por Neri de las Casas Berreteaga, Estados Unidos.
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2: Permítame hacerle una pregunta. ¿Cree estar preparado para manejar el enojo? ¿Tiene el vocabulario apropiado? ¿Sabe lidiar con sus expectativas? Chip Ingram dice que todos debemos aprender a hacerlo.
3: Esa es la razón por la que ustedes crean estos recursos. Es una herramienta para entrar en los corazones de la gente cuando, con frecuencia, muchos de nosotros sentimos que, si no conseguimos ayuda, no lo vamos a poder resolver. Ese fue mi caso. Yo no tenía el vocabulario. No sabía que era iracundo. Necesité de alguien que se sentara conmigo y me dijera, Chip, escribe tus expectativas en una tarjeta que vas a pegar en el refrigerador. Chip, lo que tienes que decir con respecto a las expectativas es, deseo esto en lugar de exigirlo. La exigencia es una expectativa.
2: Esto es Vida en Familia Hoy. Nuestro anfitrión es Dennis Rainey y yo soy Roberto Lepín. La forma en que maneje su ira afectará su relación con Dios, su relación con los demás e incluso será el modelo, bueno o malo, que seguirá la próxima generación. Permanezca en sintonía. Bienvenida y bienvenido a Vida en Familia Hoy. Gracias por acompañarnos. Dennis, hemos visto que el enojo tiene que ver muchas veces con expectativas no resueltas, sí. Pero otras van más allá de eso y puede llevarnos a situaciones extremas en las que es mejor pedir ayuda.
4: Roberto, nos hemos dedicado en esta serie a tratar sobre el manejo del enojo. Chip Ingram es nuestro invitado, autor de varios libros. Qué bueno es tenerte nuevamente en el programa, Chip. Bienvenido.
3: Gracias, es un placer estar con ustedes.
4: Chip, en el diálogo anterior estuvimos hablando de casos en los que la ira puede representar un peligro, puede haber violencia. ¿Qué decirles a personas que viven en un matrimonio en el que el enojo es ya un problema de seguridad?
3: Les contaré una historia que es útil en estos casos. Una vez di unas conferencias en el centro Billy Graham. Una señora de unos 75 años estaba ahí y me dijo, cuando empezó a hablar la primera noche pensé, oh rayos, vamos a hablar sobre el enojo, yo no tengo ningún problema de ira, ¿para qué vine a esta conferencia? ¡Qué desperdicio! Luego me contó, como en la cuarta sesión, yo suelo tragarme el enojo, y agregó, mi esposo era un escupidor y yo me tragué todo por 52 años. Ahora tengo 4 hijos varones que son escupidores y, porque no me puse firme para encararlo, permití que él traspase ese enojo a mis hijos. Eso arruinó mi vida y ahora observo cómo ellos arruinan sus familias. Yo pensé, se le prendió el foco.
2: Sí.
3: Entonces, lo que yo diría es que el problema no es solo si se puede manejar la ira, sino que se está desarrollando un sistema familiar. Usted tiene que encararlo porque si no lo hace, las consecuencias no van a desaparecer, solo se van a multiplicar.
2: Y yo le agregaría eso, él es tu hermano en Cristo o tu hermana en Cristo que se está rebelando en contra de Dios. Hermanos, si alguien es sorprendido en pecado, ustedes que son espirituales deben restaurarlo con una actitud humilde. Tenemos un mandamiento de involucrarnos intencionalmente en la vida de los otros. Si usted tiene un esposo o una esposa que está escupiendo su enojo, usted tiene la responsabilidad de amar valientemente a esa persona al decirle, no voy a permitir que esta clase de pecado continúe en tu vida.
4: Bueno, estoy pensando en Chip, Roberto, que compartió en uno de los programas anteriores que cuando fuiste confrontado, no tenías un vocabulario para manejar este asunto.
3: Así es.
4: Realmente quisiera volver a darle énfasis porque creo que algunas personas provienen de hogares donde las emociones nunca fueron etiquetadas. Lo que ha pasado en sus almas es un conjunto de mugre emocional que está envuelto alrededor del eje del corazón y no saben lo que es el enojo, no saben lo que es la preocupación, no saben lo que son algunas de las emociones que experimentan. Entonces, cuando son confrontadas con eso, piensan, yo no soy iracundo. ¿Cómo puedes decir que tengo un problema con el enojo?
3: Correcto, y es verdad.
4: Entonces, volviendo a lo que dijiste sobre el espíritu de humildad y mansedumbre, debe ser una invitación a una relación real con una persona real.
3: Una forma específica que es segura y espero que no se entienda como publicidad, pero he recibido comentarios de muchas personas que están en situaciones similares. Una forma específica y segura fue conseguir un libro o un recurso como esta serie de programas. Y luego la persona dice, ¿sabes qué? Estoy aprendiendo que me trago mi enojo.
2: Claro que sí.
3: En otras palabras, en lugar de enfrentar al escupidor y hacer un problema más grande, he aprendido que me trago mi ira. Esto ha sido muy útil y quizás es bueno, porque asume un poco más de responsabilidad, al dejar en claro que el enojo es un problema mutuo. Luego puede decir, ¿estarías interesado en leer este libro o escuchar estos programas? De esta manera, esa persona puede comenzar a hablar la verdad a su vida.
4: Exacto.
3: Esa es la razón por la que ustedes crean estos recursos. Es una herramienta para entrar en los corazones de la gente cuando, con frecuencia, muchos de nosotros sentimos que, si no conseguimos ayuda, no lo vamos a poder resolver. Ese fue mi caso. Yo no tenía el vocabulario, no sabía que era iracundo. Necesité de alguien que se sentara conmigo y me dijera, Chip, escribe tus expectativas en una tarjeta que vas a pegar en el refrigerador. Chip, lo que tienes que decir con respecto a las expectativas es, deseo esto en lugar de exigirlo. La exigencia es una expectativa.
4: Bueno, así es como funciona.
3: Suena bastante sencillo, pero yo tuve que ponerlo en práctica. Al igual que ustedes, ahora, después de 25 años de práctica, no es que ahora nunca me enojo. Pero sí es como, cielos, la palabra de Dios realmente funciona y sus corazones están conectados la mayor parte del tiempo.
2: Chip, cuéntales a nuestros oyentes sobre esa vez que alguien grabó una conversación que tuvo contigo y lo que eso provocó en ti.
3: Oh, cielos. Solo quiero que sepa, amigo, amiga oyente, que algún día haremos un programa donde yo pueda hablar de esas cosas positivas en mi vida y no solo de las veces que he fallado. Siempre que vengo acá es como una terapia. Siempre termino contándoles las peores cosas de que he hecho en mi vida.
4: Y terminas con sobrenombres.
3: Sí, sí.
4: Doctor Enojo, ¿eh?
3: Sí, Doctor Amor o Doctor Enojo. Ajá.
4: Exactamente. Tú sabes de qué estamos hablando.
3: No voy a entrar en todos los detalles, pero la dinámica de la conversación fue que alguien estaba muy enojado conmigo y había dado por sentado que estaba trabajando detrás del telón para hacer algo que era destructivo para algunas personas que a él le preocupaban en una situación ministerial.
4: Bueno, ¿y qué fue lo que pasó?
3: Él me dijo, oye, tengo que decirte algo. Te llamé esta noche porque estoy muy ocupado. Fue un poco raro. Me enteré después que solo fue para tenderme una trampa. Luego me llamó, grabó la conversación y me hizo tragar el anzuelo con una cantidad de preguntas para tratar de hacerme decir algo para que él pudiera hacerle oír la grabación a otras personas.
4: Bueno, ¿qué fue eso? ¡Qué terrible! ¿Eh?
3: Caramba, les cuento, no estaba enojado. Estaba lívido. Me quedé, ni siquiera sé cómo describirlo.
4: Sí, sí, sí. Lo podemos ver en tu rostro en este instante, chico.
3: Sí, caí en depresión. No sabía cómo lidiar con eso. Se me revolvió el estómago y me dolía el corazón. Finalmente estaba almorzando con un colega pastor. Le estaba contando cómo iba a lidiar con ese asunto y yo había escrito mi respuesta.
2: Bueno, ¿y qué dijo tu amigo?
3: Él me dijo, déjame verlo. Lo leyó y comentó, no creo que sea buena idea enviar eso. Le pregunté, ¿a qué te refieres? Dice la verdad. No creo que lo enviaría a menos que la razón para enviarlo sea que quieras amarlo, restaurarlo y llegar a la sanidad en esta relación. Yo le contesté, pero por favor, ¿sanar la relación? ¿Acaso no entiendes? ¿No sabes todo lo que he pasado?
2: Imagino cómo te sentías, Chip.
3: Él expresó, Chip, lo que está bajo ataque aquí, más que nada, es tu orgullo. Tienes miedo de cómo te van a ver los demás. Lo que estás protegiendo es tu orgullo y tu reputación. Lo que él golpeó fue tu inseguridad. Ahora tú conoces a este hombre y las demás personas te conocen. ¿Crees que Dios es lo suficientemente grande como para manejar esta situación? ¿Crees que Dios es lo suficientemente grande como para que pongas tu confianza en él?
2: Fue un desafío, ¿verdad?
3: Uh-huh. Y él agregó, ahora escribe una carta que diga exactamente lo que él hizo. Luego escribe en el siguiente párrafo cómo te sientes. Luego, cuando lo digas en serio, al final de esa carta, escribe muy específicamente que lo perdonas. Quiero que pongas esa carta en tu maletín cuando llegues al punto en que puedas enviarla. Sabiendo que amas a ese hombre, entonces envíala.
2: Vaya, ese fue un consejo muy sabio.
3: Bueno, esa carta estuvo en mi maletín por mucho tiempo. Uh-huh. Lo que entendí fue que gran parte de mi enojo surge cuando me siento inseguro y cosas así. Nunca envié la carta. Recuerdo que la boté a la basura y me di cuenta de que el asunto estaba resuelto. En realidad, la mayoría de las veces el problema es un orgullo muy inflado.
4: Bueno, todos somos terriblemente inseguros. Nos gustaría dar la impresión de bravuconería, de que tenemos la vida bajo control. El problema es que si terminamos heridos, claro que sí. La gente nos hiere y si no tenemos cuidado, podemos llegar a alimentar ese dolor y terminamos permaneciendo airados y enojados con una persona. Entonces puede transformarse la ira en amargura y resentimiento puros. Y eso es corrosivo. Corroe el interior del corazón.
3: Yo no pude orar por 3 días. Trataba, pero no lo lograba. Nunca pude hacer la conexión. Quiero decir, estaba tan lívido y amargado que no podía descifrar el por qué. Cielos, no me siento muy cerca de Dios. Uno pensaría que siendo pastor podría descifrar algo así.
4: Así es.
3: Tienes razón, tienes toda la razón.
4: Me gustaría concluir el programa con una pregunta. ¿Hay alguna persona en su vida que realmente le haya hecho enojar? Ahora, ¿tiene el nombre de la persona que más le ha herido, decepcionado, que le haya hecho daño o abusado de usted? Amigo, le animo a que vaya a Efesios capítulo 4 y comience a leer todo ese capítulo. Empiece a aplicar los versículos que en última instancia le desafían a renunciar al derecho de castigar a quien le haya hecho daño. Y le desafían a perdonar, así como también Dios los perdonó en Cristo. Ah, esa persona quizás sea su cónyuge. Puede ser un padre que le maltrató en su niñez. Podría ser un hermano o una hermana que le hirió. La cosa es que, bíblicamente, no podemos dejar que el sol se ponga sobre nuestro enojo. Me parece que la Escritura en realidad nos manda aquí a que comencemos a lidiar con el problema. Tenemos que encararlo delante de Dios y debemos afrontar los conflictos de nuestro corazón para luego perdonar.
3: Amén.
4: Chip, quiero agradecerte de veras, por tu presencia en Vida en Familia hoy, por hablar la verdad en amor, pero también por ser auténtico. Puede que haya arruinado tu reputación aquí en el programa por hacerte compartir tantas historias sobre cómo lidiaste con tu emoción. Pero, Chip, de hecho, eso te ha hecho subir de nivel en términos de nuestra audiencia, porque ahora te respetamos más. Y estamos agradecidos porque eres una persona real con la que podemos identificarnos.
3: Bueno, siempre es un placer estar con ustedes, chicos. Gracias.
2: De hecho, creo que tu transparencia es lo que ha hecho que esta serie sea tan útil, porque las personas se puedan identificar con lo que has compartido. Apreciamos mucho tu honestidad, Chip.
3: Gracias.
2: Estuvimos junto a usted, Patricio Mena como Chip Ingram, Vicente Vieira como Dennis Rainey y quienes habla Duval Rueda, interpretando a Roberto Lepín. Que Dios le bendiga.
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1: Permítame hacerle una pregunta. ¿Cree estar preparado para manejar el enojo? ¿Tiene el vocabulario apropiado? ¿Sabe lidiar con sus expectativas? Chip Ingram dice que todos debemos aprender a hacerlo.
2: Esa es la razón por la que ustedes crean estos recursos. Es una herramienta para entrar en los corazones de la gente cuando, con frecuencia, muchos de nosotros sentimos que, si no conseguimos ayuda, no lo vamos a poder resolver. Ese fue mi caso. Yo no tenía el vocabulario. No sabía que era iracundo. Necesité de alguien que se sentara conmigo y me dijera, Chip, escribe tus expectativas en una tarjeta que vas a pegar en el refrigerador. Chip, lo que tienes que decir con respecto a las expectativas es, deseo esto en lugar de exigirlo. La exigencia es una expectativa.
1: Esto es Vida en Familia Hoy. Nuestro anfitrión es Dennis Rainey y yo soy Roberto Lepín. La forma en que maneje su ira afectará su relación con Dios, su relación con los demás e incluso será el modelo, bueno o malo, que seguirá la próxima generación. Permanezca en sintonía. Bienvenida y bienvenido a Vida en Familia Hoy. Gracias por acompañarnos. Dennis, hemos visto que el enojo tiene que ver muchas veces con expectativas no resueltas, pero otras van más allá de eso y puede llevarnos a situaciones extremas en las que es mejor pedir ayuda.
3: Roberto, nos hemos dedicado en esta serie a tratar sobre el manejo del enojo. Chip Ingram es nuestro invitado, autor de varios libros. Qué bueno es tenerte nuevamente en el programa, Chip. Bienvenido.
2: Gracias, es un placer estar con ustedes.
3: Chip, en el diálogo anterior estuvimos hablando de casos en los que la ira puede representar un peligro, puede haber violencia. ¿Qué decirles a personas que viven en un matrimonio en el que el enojo es ya un problema de seguridad?
2: Les contaré una historia que es útil en estos casos. Una vez di unas conferencias en el centro Billy Graham. Una señora de unos 75 años estaba ahí y me dijo, cuando empezó a hablar la primera noche pensé, oh rayos, vamos a hablar sobre el enojo, yo no tengo ningún problema de ira, ¿para qué vine a esta conferencia? ¡Qué desperdicio! Luego me contó, como en la cuarta sesión, yo suelo tragarme el enojo, y agregó, mi esposo era un escupidor y yo me tragué todo por 52 años, ahora tengo 4 hijos varones que son escupidores y, porque no me puse firme para encararlo, permití que él traspase ese enojo a mis hijos. Eso arruinó mi vida y ahora observo cómo ellos arruinan sus familias. Yo pensé, se le prendió el foco.
1: Sí.
2: Entonces, lo que yo diría es que el problema no es solo si se puede manejar la ira, sino que se está desarrollando un sistema familiar. Usted tiene que encararlo porque si no lo hace, las consecuencias no van a desaparecer, solo se van a multiplicar.
1: Y yo le agregaría eso, él es tu hermano en Cristo o tu hermana en Cristo que se está rebelando en contra de Dios. Hermanos, si alguien es sorprendido en pecado, ustedes que son espirituales deben restaurarlo con una actitud humilde. Tenemos un mandamiento de involucrarnos intencionalmente en la vida de los otros. Si usted tiene un esposo o una esposa que está escupiendo su enojo, usted tiene la responsabilidad de amar valientemente a esa persona al decirle, no voy a permitir que esta clase de pecado continúe en tu vida.
3: Bueno, estoy pensando en Chip, Roberto, que compartió en uno de los programas anteriores que cuando fuiste confrontado, no tenías un vocabulario para manejar este asunto.
2: Así es.
3: Realmente quisiera volver a darle énfasis porque creo que algunas personas provienen de hogares donde las emociones nunca fueron etiquetadas. Lo que ha pasado en sus almas es un conjunto de mugre emocional que está envuelto alrededor del eje del corazón y no saben lo que es el enojo, no saben lo que es la preocupación, no saben lo que son algunas de las emociones que experimentan. Entonces, cuando son confrontadas con eso, piensan, yo no soy iracundo. ¿Cómo puedes decir que tengo un problema con el enojo?
2: Correcto, y es verdad.
3: Entonces, volviendo a lo que dijiste sobre el espíritu de humildad y mansedumbre, debe ser una invitación a una relación real con una persona real.
2: Una forma específica que es segura y espero que no se entienda como publicidad, pero he recibido comentarios de muchas personas que están en situaciones similares. Una forma específica y segura fue conseguir un libro o un recurso como esta serie de programas. Y luego la persona dice, ¿sabes qué? Estoy aprendiendo que me trago mi enojo.
1: Claro que sí.
2: En otras palabras, en lugar de enfrentar al escupidor y hacer un problema más grande, he aprendido que me trago mi ira. Esto ha sido muy útil y quizás es bueno, porque asume un poco más de responsabilidad, al dejar en claro que el enojo es un problema mutuo. Luego puede decir, ¿estarías interesado en leer este libro o escuchar estos programas? De esta manera, esa persona puede comenzar a hablar la verdad a su vida.
3: Exacto.
2: Esa es la razón por la que ustedes crean estos recursos. Es una herramienta para entrar en los corazones de la gente cuando, con frecuencia, muchos de nosotros sentimos que, si no conseguimos ayuda, no lo vamos a poder resolver. Ese fue mi caso. Yo no tenía el vocabulario, no sabía que era iracundo. Necesité de alguien que se sentara conmigo y me dijera, Chip, escribe tus expectativas en una tarjeta que vas a pegar en el refrigerador. Chip, lo que tienes que decir con respecto a las expectativas es, deseo esto en lugar de exigirlo. La exigencia es una expectativa.
3: Bueno, así es como funciona.
2: Suena bastante sencillo, pero yo tuve que ponerlo en práctica. Al igual que ustedes, ahora, después de 25 años de práctica, no es que ahora nunca me enojo. Pero sí es como, cielos, la palabra de Dios realmente funciona y sus corazones están conectados la mayor parte del tiempo.
1: Chip, cuéntales a nuestros oyentes sobre esa vez que alguien grabó una conversación que tuvo contigo y lo que eso provocó en ti.
2: Oh, cielos. Solo quiero que sepa, amigo, amiga oyente, que algún día haremos un programa donde yo pueda hablar de esas cosas positivas en mi vida y no solo de las veces que he fallado. Siempre que vengo acá es como una terapia. Siempre termino contándoles las peores cosas de que he hecho en mi vida.
3: Y terminas con sobrenombres.
2: Sí, sí.
3: Doctor Enojo, ¿eh?
2: Sí, Doctor Amor o Doctor Enojo. Ajá.
3: Exactamente. Tú sabes de qué estamos hablando.
2: No voy a entrar en todos los detalles, pero la dinámica de la conversación fue que alguien estaba muy enojado conmigo y había dado por sentado que estaba trabajando detrás del telón para hacer algo que era destructivo para algunas personas que a él le preocupaban en una situación ministerial.
3: Bueno, ¿y qué fue lo que pasó?
2: Él me dijo, oye, tengo que decirte algo. Te llamé esta noche porque estoy muy ocupado. Fue un poco raro. Me enteré después que solo fue para tenderme una trampa. Luego me llamó, grabó la conversación y me hizo tragar el anzuelo con una cantidad de preguntas para tratar de hacerme decir algo para que él pudiera hacerle oír la grabación a otras personas.
3: Bueno, ¿qué fue eso? ¡Qué terrible! ¿Eh?
2: Caramba, les cuento, no estaba enojado. Estaba lívido. Me quedé, ni siquiera sé cómo describirlo.
3: Sí, sí, sí. Lo podemos ver en tu rostro en este instante, chico.
2: Sí, caí en depresión. No sabía cómo lidiar con eso. Se me revolvió el estómago y me dolía el corazón. Finalmente, estaba almorzando con un colega pastor. Le estaba contando cómo iba a lidiar con ese asunto y yo había escrito mi respuesta.
1: Bueno, ¿y qué dijo tu amigo?
2: Él me dijo, déjame verlo. Lo leyó y comentó, no creo que sea buena idea enviar eso. Le pregunté, ¿a qué te refieres? Dice la verdad. No creo que lo enviaría a menos que la razón para enviarlo sea que quieras amarlo, restaurarlo y llegar a la sanidad en esta relación. Yo le contesté, pero por favor, ¿sanar la relación? ¿Acaso no entiendes? ¿No sabes todo lo que he pasado?
1: Imagino cómo te sentías, Chip.
2: Él expresó, Chip, lo que está bajo ataque aquí, más que nada, es tu orgullo. Tienes miedo de cómo te van a ver los demás. Lo que estás protegiendo es tu orgullo y tu reputación. Lo que él golpeó fue tu inseguridad. Ahora tú conoces a este hombre y las demás personas te conocen. ¿Crees que Dios es lo suficientemente grande como para manejar esta situación? ¿Crees que Dios es lo suficientemente grande como para que pongas tu confianza en él?
1: Fue un desafío, ¿verdad?
2: Y él agregó, ahora escribe una carta que diga exactamente lo que él hizo. Luego escribe en el siguiente párrafo cómo te sientes. Luego, cuando lo digas en serio, al final de esa carta, escribe muy específicamente que lo perdonas. Quiero que pongas esa carta en tu maletín cuando llegues al punto en que puedas enviarla. Sabiendo que amas a ese hombre, entonces envíala.
1: Vaya, ese fue un consejo muy sabio.
2: Bueno, esa carta estuvo en mi maletín por mucho tiempo. Lo que entendí fue que gran parte de mi enojo surge cuando me siento inseguro y cosas así. Nunca envié la carta. Recuerdo que la boté a la basura y me di cuenta de que el asunto estaba resuelto. En realidad, la mayoría de las veces el problema es un orgullo muy inflado.
3: Bueno, todos somos terriblemente inseguros. Nos gustaría dar la impresión de bravuconería, de que tenemos la vida bajo control. El problema es que si terminamos heridos, claro que sí. La gente nos hiere y si no tenemos cuidado, podemos llegar a alimentar ese dolor y terminamos permaneciendo airados y enojados con una persona. Entonces puede transformarse la ira en amargura y resentimiento puros. Y eso es corrosivo, corroe el interior del corazón.
2: Yo no pude orar por 3 días. Trataba, pero no lo lograba. Nunca pude hacer la conexión. Quiero decir, estaba tan lívido y amargado que no podía descifrar el por qué. Cielos, no me siento muy cerca de Dios. Uno pensaría que siendo pastor podría descifrar algo así.
3: Así es.
2: Tienes razón, tienes toda la razón.
3: Me gustaría concluir el programa con una pregunta. ¿Hay alguna persona en su vida que realmente le haya hecho enojar? Ahora, ¿tiene el nombre de la persona que más le ha herido, decepcionado, que le haya hecho daño o abusado de usted? Amigo, le animo a que vaya a Efesios capítulo 4 y comience a leer todo ese capítulo. Empiece a aplicar los versículos 4 y comience a leer todo ese capítulo. Empiece a aplicar los versículos que en última instancia le desafían.

0: y debemos afrontar los conflictos de nuestro corazón para luego perdonar.
1: Amén.
0: Chip, quiero agradecerte de veras, por tu presencia en Vida en Familia hoy, por hablar la verdad en amor, pero también por ser auténtico. Puede que haya arruinado tu reputación aquí en el programa por hacerte compartir tantas historias sobre cómo lidiaste con tu emoción. Pero, Chip, de hecho, eso te ha hecho subir de nivel en términos de nuestra audiencia, porque ahora te respetamos más. Y estamos agradecidos porque eres una persona real con la que podemos identificarnos.
1: Bueno, siempre es un placer estar con ustedes, chicos. Gracias.
2: De hecho, creo que tu transparencia es lo que ha hecho que esta serie sea tan útil, porque las personas se puedan identificar con lo que has compartido. Apreciamos mucho tu honestidad, Chip.
1: Gracias.
2: Estuvimos junto a usted, Patricio Mena como Chip Ingram, Vicente Vieira como Dennis Rainey y quien les habla, Duval Rueda, interpretando a Roberto Lepín. Que Dios le bendiga.
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0: Enseñarles a nuestros niños eficazmente sobre la modestia significa empezar de adentro hacia afuera. Con nosotras, Nancy DeMoss Wolgemuth.
1: No empieces con una lista. Empieza con los principios de la palabra de Dios. Enséñales a tus hijos desde que sean bien pequeñitos lo que Dios piensa y cuáles son los principios que deben regir nuestras vidas en lo que respecta a la modestia.
0: Estás escuchando Aviva Nuestros Corazones con Nancy DeMoss Wolgemuth, autora del libro La Apariencia, en la voz de Patricia de Saladín. Hoy, 29 de mayo de 2026. Queremos que nuestros hijos reciban instrucción formal en matemáticas, lenguaje e historia. Tal vez tomen clases formales de piano, ballet o pintura. Quizás sean miembros de un equipo de fútbol o gimnasia. Pero, ¿hay alguien que les está enseñando sobre la modestia? ¿Estás tú ocupándote de esta área? Con nosotras, Nancy DeMoss Wolgemuth para guiarnos a pensar más sobre esto.
1: Uno de los principios más importantes que encontramos repetidamente, una y otra vez, particularmente en el Antiguo Testamento, es la importancia de que los padres les enseñen a sus hijos los caminos de Dios. Amigas, si ustedes no les enseñan a sus hijos a pensar bíblicamente, no esperen que el mundo les enseñará a pensar de la manera correcta. ¿Qué responsabilidad tan grande tienen como padres, como mamá en este caso, de enseñarles a sus hijos los caminos de Dios? Esto también es cierto en lo que respecta a la modestia. El enseñarles a sus hijos a tener un corazón que se incline hacia la modestia y entender la importancia y la necesidad de tener modestia y lo que significa ser modestos en cada área de sus vidas, incluyendo cómo se visten. Y hemos estado hablando sobre cómo enseñarles a los hijos en estas áreas. Y hemos dicho que es vital que ustedes sean un ejemplo consistente de sus propios estándares de modestia. Cómo la viven y el tipo de entretenimiento que disfrutan y aprueban para sí mismas y para sus hijos.

0: Pero ¿saben algo? No es suficiente solo con ofrecer el ejemplo. Si ustedes primero no ponen el ejemplo, el siguiente punto no podrán hacerlo de forma efectiva. Aún dando el buen ejemplo, continúan teniendo la responsabilidad de capacitar a sus hijos en lo que está bien y lo que está mal. Y déjenme decirles que en lo que respecta a la modestia, al igual que en muchas otras áreas de la crianza de los hijos, no empiecen con una lista. Empieza con los principios de la palabra de Dios. Enséñales a tus hijos, desde que son bien pequeñitos, lo que Dios piensa y cuáles son los principios que deben regir nuestras vidas en lo que respecta a la modestia. Cosas de las cuales hemos hablado en Aviva Nuestros Corazones, tales como el principio de la propiedad. Tu cuerpo no es tuyo, le pertenece a Dios una vez que eres hija de Dios. El principio del señorío. Jesús es Señor sobre todo. El principio de la ciudadanía. Si eres hija de Dios, perteneces a un reino diferente. No perteneces a este mundo. El principio de la mayordomía. Claro, no puedes usar todas estas palabras con tu hijo de 4 años, pero le estás enseñando estos principios. Dios te ha confiado algunas cosas, como por ejemplo tu cuerpo, y Él te ha confiado belleza, y eres responsable de usarla en formas que sean agradables a Él, en formas que sean agradables al Señor, y enseñar las implicaciones de la modestia en todas las áreas que hemos venido hablando en diferentes momentos de esta serie. Deuteronomio capítulo 6 dice que Dios nos ha dado mandamientos y reglas. Moisés se las enseñó al pueblo de Israel y le dijo, deben obedecer estas leyes, y al hacerlo, deben asegurarse de que lo están haciendo como resultado de un corazón que ama a Dios. Ama al Señor tu Dios con todo tu corazón, con toda tu alma y con toda tu fuerza, para que tu obediencia no sea rígida y legalista, sino que tu obediencia fluya de un corazón que ama a Dios. Y luego les dice, y estas palabras que yo te mando hoy estarán sobre tu corazón y diligentemente las enseñarás a tus hijos. Ahora bien, no está diciendo que te sientes durante 1 hora al día y digas, vamos a enseñarte a ser modesta, o voy a enseñarte a obedecer los principios de la palabra de Dios. Hay momentos formales y estructurados, en que debes sentarte y enseñarles a tus hijos los caminos de Dios. Pero se enseña más en el transcurso de la vida diaria, usando momentos y oportunidades apropiados para instruir en los caminos de Dios. Cuando piensas que tus hijos no están prestando atención, que lo que se enseña en los momentos formales y estructurados. Por eso es que Deuteronomio capítulo 6 sigue diciendo, y hablarás de ellas cuando te sientes en tu casa y cuando andes por el camino, cuando te acuestes y cuando te levantes. Todo el día, todos los días, comunica a tus hijos los caminos de Dios de manera natural. Y doy gracias al Señor porque mis padres lo hicieron. Pienso en mi papá, quien en el día a día hablaba sobre los caminos de Dios. No recuerdo que fueran sermones ni cátedras, porque era algo que entretejía con nuestras vidas diarias. El texto dice, y las atarás como una señal a tu mano, y serán por insignias entre tus ojos, y las escribirás en los postes de tu casa y en tus puertas. Pídele al Señor que te dé como madre maneras creativas de enseñarle a tus hijos, desde que sean bien pequeñitos, lo que significa ser modestos o modestas, porque es importante y porque es una forma bendecida de vivir. La semana pasada estaba interactuando con mi amiga Holly Elif, quien tiene hijos de diferentes edades, y le pedí que compartiera algunas ideas que pudiera tener como madre acerca de este tema de enseñarles a los hijos lo que significa ser modestos. Le pedí que compartiera hoy con nosotras algunas de esas ideas que ella me envió por correo electrónico, porque pensé que sería más útil que ustedes oyeran lo que ella tiene que decir sobre la importancia de la forma en que les enseñamos estas cosas a los niños. ¿Holly?
1: Pienso, como decía Nancy hace un minuto, que esto se da en el transcurso de lo cotidiano. Y creo que probablemente una de las cosas más importantes que he aprendido es que si espero que llegue un momento en que piense que mis hijos están listos para escuchar lo que tengo que decir, puede que ese no llegue nunca. Así que, en el transcurso de lo cotidiano, ya sea en el carro, en el supermercado, durante la enseñanza en casa o de camino a recoger a alguien, cuando llegan esos momentos, cuando tenemos una oportunidad de enseñar la verdad, entonces debemos aprovecharlos. El otro día, mientras íbamos en el carro, vimos una valla publicitaria interesante y empezamos a hablar sobre ella. En la cultura hebrea, uno de los principales métodos de enseñanza no era decirle a alguien cuál era la verdad, sino hacerle preguntas para que pudiera descubrir la verdad por sí mismo. No sé si les pasa a ustedes, pero si aprendo algo por mí misma, si voy a la palabra de Dios y lo estudio por mí misma, entonces me apropio un poquito de eso. Y es de mucho más valor para mí, porque puedo entonces enseñarlo con más facilidad a otra persona. Así que les hago preguntas a mis hijos sobre cosas que nos encontramos y hago que las razonen. Y luego les doy algunas referencias en las Escrituras, donde pudiera hablarse sobre el tema. Y solo les digo, ¿qué piensan que significa este versículo? ¿Piensan que tiene alguna relación con eso? ¿Ven alguna conexión entre lo que Dios dijo aquí y lo que estamos hablando? Y hago que me digan lo que están pensando, lo que están viendo o lo que están escuchando. Y mientras lo haces, entonces lo que sucede es que empiezas un patrón en tus hijos de ser como los cristianos de Berea, de convertirse en estudiosos de la palabra. Puede que no sepan dónde está el versículo, puede que no sepan lo que Dios dice, pero si empiezan a cuestionar qué dice Dios aquí, entonces el patrón se quedará con ellos el resto de sus vidas. Aun cuando hayan crecido y se hayan casado y ya yo no esté ahí para decirles cuál es la verdad. Si se convierten en estudiosos de la palabra, siempre tendrán un recurso para encontrar la verdad. El otro día estábamos viendo televisión. Mis hijos tenían la televisión encendida. Yo estaba en la cocina y escuché algo en la televisión que no me sonaba familiar. Así que entré al salón, miré algunos minutos y luego les pregunté, ¿qué están mirando? Y ellos me dijeron, es un programa nuevo. Pregunté, ¿es bueno? Dijeron, bueno, sí, pensamos que está bien. Y dije, bueno, no sé nada de este programa. Voy a sentarme aquí con ustedes un minuto. Mi primera reacción fue decir inmediatamente, no, no vamos a ver esto. Vamos a apagarlo. Pero dije, bien, vamos a darle 10 minutos. Así que me senté con ellos en el salón y vimos juntos el programa durante unos 10 minutos. Y pude darme cuenta durante esos 10 minutos de que se estaban poniendo nerviosos, porque cada cierto tiempo, cuando sucedía algo en el programa, se volteaban y me miraban. Y volví y sucedía algo más y se miraban entre sí y luego me miraban a mí de nuevo. Y cuando se cumplieron los 10 minutos, bajamos el volumen de la televisión y dije, bien, ¿qué piensan de este programa? ¿Le vieron algún problema? Y empezaron a decir, bueno, sí, no son muy amables unos con otros en la forma que se hablan y como que son irrespetuosos. Y empezaron a decir uno por uno los problemas que tenía el programa. Ahora, lo que sucedió fue que ellos empezaron a hacer esas preguntas. Yo no tuve que sentarme y decirles, no vamos a ver esta película porque yo lo digo. Hay veces en que digo no porque yo lo digo y quiero que obedezcan. Por ejemplo, si están a punto de tocar una olla caliente, quiero que se detengan cuando yo lo diga. Pero para mí es igual de importante que aprendan a ser hombres y mujeres que harán preguntas de Dios, que irán a su palabra y encontrarán respuestas. Así que mientras transcurre el día a día, debemos ser intencionales sobre entrenarlos a pensar bíblicamente.
0: Holly, una de las cosas que noté de lo que dices en este correo es que no solo quieres enseñarles a tus hijos a obedecer ciegamente, aunque no es del todo malo aprender a obedecer a Dios y a nuestras autoridades solo porque debemos obedecer. Pero Holly, tú dices que buscas algo en tus hijos que va más allá de eso. Tú quieres entrenar sus corazones, pastorear sus corazones y enfocarte más en sus corazones que en su comportamiento. De modo que yo les diría a ustedes, en esta área de la modestia, asegúrate de no permitir que la ropa de tus hijos sea más importante que sus corazones. Eso es lo que buscas, porque puedes hacer que se pongan cierta ropa. Pero la preocupación es cuando ellos salgan de tu casa y puede que ni siquiera sea cuando ellos crezcan. Puede ser cuando lleguen a la escuela y se quiten lo que hiciste que se pusieran. Cuando no puedas verlos, ¿qué le van a dictar sus corazones? Si su corazón busca agradar al Señor y si su corazón busca tomar decisiones que están basadas en la palabra de Dios, entonces habrás entrenado de verdad a tus hijos, no solo a vivir por tu lista de reglas mientras estén al alcance de tu vista, sino a realmente haber cultivado un corazón para Dios. Y en ese sentido, estás capacitando a tus hijos que no solo se conformen a una lista que tú has redactado, sino que realmente harán la diferencia en su cultura y en su generación. No será tu fe, no será tu religión, no serán tus normas, sino que serán sus normas, su fe y su corazón el agradar al Señor.
1: Nancy, me gustaría agregar algo con relación a la vestimenta, y es lo siguiente. Si yo puedo lograr que mis hijas se paren frente al espejo y eventualmente se hagan las mismas preguntas que yo les haría, entonces se habrán apropiado de esa norma para sí mismas, lo cual es muy valioso.
0: Y quisiera agregar que es tan importante que empieces cuando son niños. No empieces a enseñarles estos principios a tus hijos cuando tengan 15 años y de repente tengas un problema con la forma en que se están vistiendo. Eso de seguro causará toda una escena en tu casa, quizás hasta una explosión. Pon el fundamento a tiempo. Es sorprendente cuando a los niños se les enseña lo que es debido, lo que es correcto. Cuando a las niñas se les enseña, repito, no de forma despótica, sino de manera simple, de manera pura, a no levantarse el vestido cuando son pequeñas, por ejemplo. Estas son cosas que se quedarán con ellas para siempre. Son principios y fundamentos que habrás puesto desde su niñez. Ahora, me gustaría atar a esto el principio de involucrar a tu esposo y padre de tus hijos siempre que sea posible. Sé que hay algunas de ustedes que están criando a sus hijos como madres solteras, y Dios les dará la gracia de poder entrenar a sus hijos de esa manera, siempre que sea necesario. Pero si hay un papá en la casa, y esperamos que haya un papá que esté involucrado, y aun si no lo hubiera, puede haber otros hombres a quienes puedas involucrar de formas apropiadas en las vidas de tus hijas. Le pedí sus opiniones sobre el tema a un papá que conozco, y él dijo lo siguiente. Siempre reto a los hombres a que ellos tienen el deber de aprobar o desaprobar la ropa que...
2: Si has perdido el camino y andas en busca de dirección, recuerda que Dios no ha terminado contigo. Él tiene un plan perfecto para tu vida. Solo tienes que declararlo como el salmista decía, Jehová cumplirá su propósito en mí. Tu misericordia, oh Jehová, es para siempre. No desampares la obra de tus manos. Salmo, capítulo 138, versículo 8.
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4: Nuestros hijos crecen en una sociedad que les enseña a apreciar al que tiene más dinero, el mejor auto, más músculos y las mejores calificaciones. Frecuentemente los adolescentes evalúan a ellos mismos de acuerdo a los criterios de otras personas. Esto les hace juzgarse de forma cruel y caer en estados depresivos. La depresión se puede manifestar de diversas formas: dificultad para dormir y comer, aislamiento, desánimo, ideas y conductas suicidas. Los padres a menudo desconocen estas señales de advertencia. Si usted nota que su adolescente presenta signos de depresión, preste atención y ofrézcale su ayuda. 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Le habla Sixto Porras de Enfoque a la Familia.
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6: 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El profeta Oseas nos insta a leer más la palabra de Dios para que no seamos destruidos por falta de conocimiento. Lo dice allí en Oseas 4, 4 al 7. Dice que Dios se olvidará de nuestros hijos porque olvidamos su ley. Esto tiene lógica porque si la olvidamos, nunca se la enseñaremos a los hijos y nunca cultivarán una relación con Dios. Dios no es abuelo de nadie, es decir, que no porque nosotros seamos salvos, nuestros hijos lo serán. Ellos tienen que buscar personalmente a Dios. Debemos guiarlos a no despreciar sus enseñanzas. Números 16 y Daniel 6 nos cuentan historias acerca de cómo toda la familia se ve perjudicada por la actitud del líder de esta. Por otro lado, 1 de Pedro 2, 9 y 10 nos dice que somos real sacerdocio, que antes no éramos considerados pueblo de Dios por los judíos, pero siempre lo fuimos en la mente y corazón de Dios. Esto nos lleva a afirmar que cada uno de nosotros es un sacerdote. Con esto en mente, Oseas nos advierte que si desechamos la palabra de Dios, Él nos echará del sacerdocio. ¿Significa esto que nos echará de ser real sacerdocio o parte del pueblo adquirido por Dios? ¿Significa esto que perderemos nuestra salvación? Primeramente, la salvación no puede perderse. Lo que sí puede haber pasado es que la persona nunca fue salva. Pudo haber aceptado a Cristo como Señor y Salvador de labios para afuera por la presión del grupo o por una emoción social, pero nunca de corazón. Segundo, como sacerdotes debemos guiar a los nuestros hacia su palabra con nuestro testimonio y educándolos en ella. Tenemos el privilegio de poseer una Biblia. No despreciemos este tesoro. Meditación escrita por Neri de las Casas Berreteaga, Estados Unidos.
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5: Si dibujaras una imagen del pecado, ¿pensarías en dibujar a un hombre cabizbajo, mirándose a sí mismo? Adán y Eva miraban hacia arriba al rostro de Dios en el huerto, hasta que Satanás les dijo, pueden ser como Dios. Y entonces, en lugar de amar, confiar y obedecer a Dios, el hombre y la mujer amaron, confiaron y se obedecieron a sí mismos. El pecado es una vida de preocupación por el yo, por uno mismo. Pero Jesús vino para salvar a su pueblo de sus pecados. Fue David quien dijo, eres el que levanta mi cabeza. Cuando Cristo entra en tu vida, te levanta de tu preocupación por ti mismo. Así que puedes levantar la mirada, ver a Dios y decirle, te amo, confío en ti, Señor, te serviré a ti.
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2: La buena semilla para hoy se encuentra en Juan 21:22. Jesús le dijo: sígueme tú. Y en Marcos 8:34. Y amando a la gente y a sus discípulos, les dijo: si alguno quiere venir en pos de mí, niéguese a sí mismo y tome su cruz y sígame. La reflexión de hoy se titula: Tú, sígueme. En los evangelios leemos que en varias ocasiones Jesús le dijo a alguien que lo siguiese. Puede tratarse de un primer encuentro, como con Mateo, que estaba sentado en su oficina para cobrar los impuestos, Mateo 9:9, o al final de un largo viaje juntos, como con Pedro en Juan 21:23. Hoy Jesús ya no está en la tierra, entonces, ¿qué significa seguir a Jesús? Cuando seguimos a alguien en un camino, no somos nosotros quienes elegimos la dirección, sino la persona a la que seguimos. Seguir a Jesús significa escucharle en la oración, leer su palabra escrita, la Biblia, para discernir la oración. Leer su palabra escrita, la Biblia, para discernir lo que debemos hacer, lo que debemos

0: nuestra zona de confort. Seguir a Jesús significa aceptar obedecerle. Cuando leo la Biblia y comprendo que debo hacer esto o aquello, como por ejemplo pedir perdón a alguien, al hacerlo, estoy siguiendo a Jesús. Seguir a Jesús es también aceptar lo que soy, con mis defectos y mis errores, y dejarme transformar por Él. En los Evangelios, la palabra seguir traduce a menudo una palabra que significa ir de camino con. Seguir a Jesús es hablar con Él, escucharle, como cuando damos un paseo con un amigo.
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Hola, soy Dorothy. Hoy el Evangelio, la buena nueva, es que el Rey rechazado, el Señor Jesucristo, murió en la cruz por los pecados del mundo y resucitó de los muertos para nuestra justificación, porque es poder de Dios para salvación a todo aquel que cree. Yo confío en que tú hayas creído. Este Evangelio de la asombrosa gracia de Dios incluye posición, relación, privilegios, responsabilidades y el así llamado rapto de la verdadera iglesia. Todos los que creen son justificados por Jesús de todas las cosas. Sin embargo, después del rapto de la verdadera iglesia y durante la gran tribulación, en Apocalipsis 14 leemos de un evangelio eterno. Versículo 6. Vi volar en medio del cielo a otro ángel, que tenía el evangelio eterno para predicarlo a los moradores de la tierra, a toda nación, tribu, lengua y pueblo, diciendo a gran voz: temed a Dios y dadle gloria. Amigo, amiga, no hay un llamado a arrepentirse del pecado o a una invitación para recibir a Cristo. Es una proclamación del gobierno soberano de Dios sobre la tierra y que las personas deben adorarlo a Él y no a la bestia, al anticristo y a su imagen, ante la inminencia del juicio. Este es un llamado transmitido desde los cielos para volverse a Dios, quien está a punto de traer juicio sobre el mundo. Este evangelio eterno se predicará a los habitantes de la tierra hasta el fin de la gran tribulación e inmediatamente antes del juicio de las naciones. El evangelio eterno. Al parecer no es ni el evangelio de la gracia ni el evangelio del reino, sino más bien las buenas noticias de que Dios finalmente tratará al mundo con justicia y establecerá su autoridad sobre el mundo. Ciertamente estas serán buenas noticias para aquellos que sufren bajo la ira de Satanás durante la gran tribulación y responden al evangelio eterno. Buenas noticias para su inminente liberación y una maravillosa recompensa. Pero para el mundo no salvo, que se niega a adorar al Dios de la creación y a poner su fe en Cristo, el juicio venidero es muy mala noticia. La primera vez que se habla del juicio en Apocalipsis es en el capítulo 14. Este juicio, que está establecido para una hora específica, para un tiempo determinado, está por venir. En otras palabras, ya está en camino. Versículo 7. Porque la hora de su juicio ha llegado, y adorad a aquel que hizo el cielo y la tierra, el mar y las fuentes de las aguas. Esta será la última oportunidad para que las personas no salvas se vuelvan al Dios viviente. El Armagedón será un lugar de terrible y gran matanza, la escena de una espantosa retribución sobre los malvados. Aparentemente, las tropas gentiles con poder demoníaco avanzarán a su asedio hacia Jerusalén, como se establece en Isaías 10, 28-32. Pero después se retiran. Jehová de los ejércitos desgajará el ramaje con violencia, y los árboles de gran altura serán cortados y los altos serán humillados. En Zacarías 14 leemos: he aquí, el día de Jehová viene, porque yo reuniré a todas las naciones para combatir contra Jerusalén, y la ciudad será tomada. Después saldrá Jehová y peleará con aquellas naciones, y se afirmarán sus pies en aquel día sobre el monte de los olivos, que está enfrente de Jerusalén al oriente. Y el monte de los olivos se partirá por en medio, es decir, se dividirá hacia el oriente y hacia el occidente.

0: y Jehová será rey de toda la tierra. En aquel día Jehová será uno y uno su nombre, el Evangelio eterno. Suena emocionante, ¿no es así? Pero es posible que tú no tengas que esperar ese Evangelio, porque hoy se te ofrece el Evangelio en Cristo Jesús para que pongas tu fe en Él de todo corazón. Porque si ahora dices no y peleas con Dios, no serás incluido en ese grupo que tendrá la oportunidad de aferrarse al Evangelio eterno en la tribulación. En el Evangelio eterno habrá quienes se enfrentarán a acontecimientos terribles, pero se apartarán del mal de la esclavitud y la atadura satánica. Hoy me gustaría que conozcas el Evangelio del Señor Jesucristo, que entiendas que Él murió en tu lugar. Él resucitó milagrosamente para que tú seas justificado, para que puedas conocerlo personalmente como tu precioso Señor y Salvador, al decirle ahora sí a Él. También comparte el Evangelio con otros, para que vengan a Él mientras todavía hay tiempo. Oramos esto en el nombre de Jesús. Amén. Escríbeme. 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

dígale gracias, Señor. Dígale fuerte gracias, Señor, que tú siempre has estado a mi lado. Siempre has estado a mi lado. Nunca me has dejado. Y a ti te damos todas las gracias.

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2: 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Como hijos, hermanos y padres, todos podemos dar motivación a fin de hacer de la nuestra una mejor sociedad. 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
3: Había un sastre que vivía feliz con su trabajo. Un día pasó por su tienda un hombre jorobado que cantaba muy bien acompañado de un tamboril. El sastre pensó que a su esposa le agradaría divertirse un rato y decidió invitarlo a su casa a cenar. Entre risas, canciones y cuentos, el jorobado tragaba grandes bocados con rapidez, pero inesperadamente se atragantó con una espina de pescado y cayó muerto. Nadie iba a creerles, así que la mujer le propuso a su marido llevar al muerto a un médico que vivía cerca, haciéndolo pasar por enfermo. Al salir, el doctor tropezó con el jorobado muerto, arrastrándolo por las escaleras. Pensó que lo acusarían de asesinato y que nadie creería que había sido un accidente. Ayudado por la criada y su mujer, lo dejaron deslizar con una soga por la chimenea del vecindario, que era de un mercader de aceites. Cuando el dueño de casa lo descubrió oculto en la chimenea, creyó que se trataba de un ladrón y con un palo lo derribó fuertemente. Desesperado, pensó que si encontraban el cadáver en su casa, la justicia lo juzgaría por asesinato. Por lo tanto, decidió desprenderse del cuerpo. Y en ese momento pasó una patrulla de soldados que detuvo al hombre acusándolo de asesinato. El mercader fue sentenciado a morir, y cuando estaba a punto de ser ejecutado, apareció el médico que desesperado se declaró culpable. Y cuando el verdugo iba a ejecutar al médico, llegó el sastre chino que, sollozando, contó la historia de la muerte accidental del jorobado. Asombrado por la ocurrencia de tan curiosos hechos, el rey perdonó a todos y ordenó que se escribiera esta historia como testimonio para todos de lo que es decir la verdad. Cuando conozcan la verdad, serán verdaderamente libres. Apóstol San Juan.
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5: Ofendemos cuando humillamos o lastimamos el amor propio y la dignidad de nuestro cónyuge. Es fácil hacerlo cuando venimos de una familia donde las ofensas se volvieron algo normal y no nos damos cuenta hasta que nuestro cónyuge nos indica que le herimos. Hablar con enojo lastima y nos distancia, pero si reconocemos que fallamos y estamos dispuestos a cambiar, podríamos generar un espacio para disculparnos y perdonar. Esto nos permite establecer un nuevo ambiente en la familia. El perdón es una decisión que elegimos individualmente, donde dejamos sin efecto las heridas del pasado. Eliminemos el menosprecio y desarrollemos una cultura de honra en nuestra familia. Nuestro cónyuge y nuestros hijos lo van a apreciar. Le habla Sixto Porras de Enfoque a la Familia.
6: Visite enfoquealafamilia.com.
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Haz una oración ahí en tu lugar. Dile, Señor, yo quiero permanecer solo en ti. Que tu presencia nunca se aparte, Señor, de mí. Derrama tu Espíritu, Señor, sobre nosotros. Mi Dios.

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5: ¿Vive con remordimientos? Es fácil caer en un tormento de pensar en lo que pudo haber sido. Si tan solo hubiera tomado otra decisión, si hubiera escuchado a tiempo, si no hubiera dicho aquello. Esto es Pautas para Vivir. Nos aferramos a los hubiera como si tuviéramos el control absoluto de todo lo que nos sucede. Creemos que, con otras elecciones, podríamos haber evitado todo dolor o dificultad. Pero esta idea nos hace olvidar una verdad fundamental. Dios tiene su mano sobre nuestras vidas. Si usted tiene una relación con Dios, aquí hay 6 verdades que le traerán paz. 1. El tiempo de cada evento en su vida está en las manos de Dios. Nada ocurre demasiado temprano ni demasiado tarde. 2. Dios ha determinado dónde y cuándo vivirá. Su nacimiento, su tiempo en esta tierra e incluso su partida están bajo su soberanía. 3. Aunque hacemos planes, es Dios quien dirige nuestros pasos. Él nos guía incluso cuando no lo percibimos. 4. Su futuro no está en sus errores ni en sus decisiones pasadas, sino en las manos de Dios. 5. Nada ni nadie puede frustrar el propósito de Dios para su vida. Lo que es de Él permanece firme. 6. Las bendiciones, el honor y todo lo que poseemos provienen de Dios. Él es la fuente de todo lo bueno. Los remordimientos pierden su poder cuando recordamos que, en Cristo, vivimos dentro del círculo perfecto de la providencia de Dios. Confíe en Él y siga adelante.
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6: Un saludo cordial desde La Habana, Cuba. Hoy quisiera hablarles de una virtud cristiana que forma parte del fruto del Espíritu, pero que no se suele mencionar mucho, y es la benignidad. ¿Conoces o tienes a alguien en tu vida que nunca quisieras perder o que se aleje de ti? Bueno, posiblemente esa persona sea alguien benigno para ti. La benignidad describe una disposición de la persona a ser alguien útil, provechoso y necesario. En la Biblia se usa en varias ocasiones para describir el carácter de Dios y su manera de tratar con nosotros. Dios siempre quiere ser benigno con nosotros. Sus intenciones siempre son buenas para con nosotros, los que hemos puesto nuestra confianza en su Hijo Jesucristo. La Biblia incluso nos dice que esa benignidad de Dios es la que nos guía al arrepentimiento. De modo que Dios se nos revela como alguien útil, provechoso y necesario para vivir. Sin embargo, la Biblia también nos exhorta a que seamos benignos. Esto significa que Dios espera que tengamos la disposición a ser útiles, provechosos y necesarios a quienes nos rodean. Cuando pensamos en personas benignas, deben venir a nuestras mentes aquellas que aportan al crecimiento de la vida cristiana de los demás. Suelen ser aquellas personas que no quisiéramos que se fueran nunca de nuestras congregaciones, por lo mucho que aportan. Una persona benigna no es alguien que anda buscando problemas o creando conflictos dentro de la iglesia. Al contrario, es alguien que sería incapaz de provocar semejantes situaciones. Es alguien dispuesto para toda buena obra. Prácticamente estamos viendo que todas aquellas personas benignas en realidad son personas valiosas. Nuestras iglesias y comunidades están necesitadas de esa clase de personas. Pero es triste que actitudes como el desinterés, el egoísmo, sean tan abundantes en nuestra generación y tengan el poder de asfixiar la benignidad. Por eso vivimos rodeados de violencia, odio y de tantos maltratos. Al final, este mundo necesita que haya personas dispuestas a mostrar la benignidad de Dios. Como creyentes, estamos llamados a tener un cambio de mente y renunciar a los estilos de vida que son conforme al mundo. La benignidad solo puede ser encontrada en el amor de Dios hacia nosotros. En otras palabras, para poder entender lo que significa ser alguien benigno, necesito abrir mi corazón al amor de Dios. Dios quiere que seamos personas que aporten cosas buenas y que dejemos una huella positiva en la vida de los demás. Seamos personas diferentes. Seamos benignos.
7: Y de esta manera nos despedimos por hoy. Si desea contactar al pastor Moisés, puede hacerlo vía WhatsApp a través del siguiente número. Signo de más 53530143 62. También puede escribirnos al siguiente correo electrónico: radiotransmundialcuba@gmail.com. Le invitamos a visitar nuestra página web mensajesdefeyesperanza.org. El Señor les bendiga. Les esperamos aquí en Mensajes de Fe y Esperanza.

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Una noche, un hombre soñó que caminaba por la playa en compañía de Jesús. Por su mente pasaban escenas de su vida y en cada escena veía sus huellas y las de Jesús. Cuando la última escena de su vida pasó ante él, miró a las huellas y se dio cuenta que durante su vida muchas veces vio sus huellas solamente. Esto sucedió siempre y cuando se encontraba solo y triste. Perturbado por esto, le preguntó a Jesús: Señor mío, cuando decidí seguirte, tú me prometiste estar siempre a mi lado. Pero he notado que cuando me encuentro agobiado por los pesares de la vida, he visto mis huellas solamente. ¿Por qué me abandonas cuando más te necesito? El Señor le contestó: Hijo mío, mi querido hijo, sabes que te quiero y que nunca te abandono. Durante tus angustias y sufrimientos, las huellas que has visto fueron mías porque te llevaba en mis brazos. Las huellas de Jesús.

0: Gracias por acompañarnos. 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
1: Hola, ¿qué tal? Bienvenidos a nuestro tiempo del calendario de oración de Radio Transmundial Mujeres de Esperanza. Nos vamos hasta Dinamarca y nuestra oración es la siguiente. Padre, muestra a las mujeres embarazadas en dicho país, en Dinamarca, muéstrales tus pensamientos sobre un futuro esperanzador para su hijo no nacido. Por favor, envíales ayuda a través de personas que se preocupen por ellas. Con este motivo de oración, cerramos este tiempo hoy día 13 de julio.
0: 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Muchas gracias y que Dios te bendiga.

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1: Había un sastre que vivía feliz con su trabajo. Un día pasó por su tienda un hombre jorobado que cantaba muy bien acompañado de un tamboril. El sastre pensó que a su esposa le agradaría divertirse un rato y decidió invitarlo a su casa a cenar. Entre risas, canciones y cuentos, el jorobado tragaba grandes bocados con rapidez, pero inesperadamente se atragantó con una espina de pescado y cayó muerto. Nadie iba a creerles, así que la mujer le propuso a su marido llevar al muerto a un médico que vivía cerca, haciéndolo pasar por enfermo. Al salir, el doctor tropezó con el jorobado muerto, arrastrándolo por las escaleras. Pensó que lo acusarían de asesinato y que nadie creería que había sido un accidente. Ayudado por la criada y su mujer, lo dejaron deslizar con una soga por la chimenea del vecindario, que era de un mercader de aceites. Cuando el dueño de casa lo descubrió oculto en la chimenea, creyó que se trataba de un ladrón y con un palo lo derribó fuertemente. Desesperado, pensó que si encontraban el cadáver en su casa, la justicia lo juzgaría por asesinato. Por lo tanto, decidió desprenderse del cuerpo. Y en ese momento pasó una patrulla de soldados que detuvo al hombre acusándolo de asesinato. El mercader fue sentenciado a morir, y cuando estaba a punto de ser ejecutado, apareció el médico que desesperado se declaró culpable. Y cuando el verdugo iba a ejecutar al médico, llegó el sastre chino que, sollozando, contó la historia de la muerte accidental del jorobado. Asombrado por la ocurrencia de tan curiosos hechos, el rey perdonó a todos y ordenó que se escribiera esta historia como testimonio para todos de lo que es decir la verdad. Cuando conozcan la verdad, serán verdaderamente libres. Apóstol San Juan.
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4: Acceso a la justicia. El barrio vecino al nuestro está sometido a la violencia urbana. Recientemente hubo disparos de armas semejantes a las usadas en guerras, lo que trajo intranquilidad a la población. Las familias involucradas en las disputas claman por justicia, lo mismo que deseamos todos los que vivimos en la región. Además, ese es el afán compartido por todos, que la justicia ordene nuestra sociedad, especialmente a los sectores conflictivos. El tema central del capítulo 64 de Isaías es la justicia de Dios que se manifiesta para eliminar el pecado, confrontando a los pecadores. Esa justicia es descrita como un fuego abrasador de fundiciones que hace hervir las aguas para que el nombre del Señor sea notorio delante de los enemigos. Por ello, las naciones van a temblar al constatar la presencia de Dios. Pablo menciona el versículo 4 de Isaías 64 en 1 Corintios 2:9 para describir la sabiduría de Dios que se manifiesta por medio de Cristo, revelada a nosotros por su Espíritu Santo. Isaías revela que Cristo manifestaría la justicia que se esperaba y Pablo revela la justicia que ya podemos disfrutar. La inseguridad.

seguridad social es fruto del pecado que domina los corazones. Aunque se espera mucho de la justicia en los tribunales humanos, el profeta afirma que la justicia humana no pasa de trapos de inmundicia. La única justicia que realmente cambia a los corazones se encuentra en Cristo, que limpia del pecado a todo aquel que le busca. En Cristo está el acceso a la justicia. Meditación escrita por Dirceu Amorín de Mendoza, España.

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1: Cuando sabes quién está hablando, escuchas de diferente manera. A mis enemigos los escucho a la defensiva. Sé que quieren hacerme mal, así que siempre estoy en guardia. Y si eres enemigo de Dios, así oirás su palabra. A mis amigos los escucho de otro modo. A mis amigos los escucho con el corazón abierto, porque sé que me aman. Cuando me dicen que estoy mal, escucho, porque sé que están de mi lado. Pablo escribió a una de las iglesias, cuando recibieron la palabra de Dios, la aceptaron no como la palabra de hombre, sino como lo que realmente es, la palabra de Dios. Cuando sabes que es Dios quien habla a través de su palabra, escucharás con expectativa y atención.
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0: oxígeno, ambos proporcionados por su sangre. Cuando usted utiliza un grupo de músculos, de hecho muchos vasos sanguíneos nuevos crecen en el tejido para satisfacer la mayor demanda. Esta es una forma en la que el ejercicio baja la presión arterial al incrementar la tubería por la cual pasa. Si a menudo abusa un grupo muscular, tejidos conectivos crecerán a través de los músculos, fortaleciéndolos. La transmisión automática en sus músculos se pone en acción cuando usted utiliza el mismo grupo de músculos para una labor constante como remar un bote. En poco tiempo, el combustible normal libremente disponible en su sangre se consume. En ese punto, su cuerpo moviliza grasa acumulada que permite que los músculos continúen sin agotarse. Músculos que a menudo son utilizados hasta este punto, en realidad se hacen más eficientes en quemar reservas de grasa. En ejercicios aún más extenuantes, un tercer engranaje entra en acción, cambiando la forma en la cual los músculos queman combustible, así que hay menos desperdicio del cual el sistema circulatorio debe encargarse. 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
1: ¿Te imaginas? Una reflexión del pastor y comunicador José Pablo Sánchez con Esperanza Suárez.
2: Rivka Bari nació en Sri Lanka, una isla al sur de la India de gran diversidad cultural y tradiciones milenarias. Cuando era muy pequeña, mientras jugaba con un avión, una pieza saltó, le dañó el ojo derecho y perdió la vista. 2 años después, un familiar la violó. Una herida que sufrió en silencio, porque en su cultura, denunciar el acto hubiera traído la condena sobre ella misma y la vergüenza a toda la familia. Con estas heridas, Rivka y sus padres emigraron a los Estados Unidos, donde la convivencia familiar empeoró. El padre se hizo cada vez más violento, con frecuentes explosiones de ira, golpeando a sus hijos sin razón, lo cual llevó a Rivka a la depresión y a pensar incluso en el suicidio. Para buscar consuelo, Rivka practicaba los ritos de su religión, recitaba las oraciones, memorizaba el libro sagrado. Yo solo sentía miedo y castigo cuando rezaba, porque esas eran las motivaciones de la religión que me enseñaron mis padres. Esto comenta Rivka. Pero algo en su interior le hizo pensar que había un Dios bueno que podía escucharla. Y entonces clamó: Dios, si tú existes, enséñame quién eres de verdad y yo te seguiré. Unos días después, una compañera de clase la invitó a ir con ella a la iglesia. Rivka tenía curiosidad de conocer cómo era un culto cristiano, así que aceptó. Era viernes por la tarde y aquella experiencia le impactó. No tengo palabras para expresar lo que sentí en mi corazón durante las canciones, con la amabilidad de la gente y el mensaje del amor de Jesús, pero sentí claro que Dios estaba allí. Así que me puse de rodillas y llorando le dije a Jesús: «Creo que tú eres Dios. Te seguiré el resto de mi vida». Durante 4 años... vivió una doble vida. Acudía a la iglesia y participaba en las actividades, pero escondía a sus padres su experiencia. Un día su padre le preguntó gritando: ¿Eres cristiana? Porque si te has hecho cristiana, te aseguro que te voy a matar, le dijo amenazándola. Rivka se calló, pero unos días después, mientras el padre estaba de viaje, unos familiares le avisaron de que habían visto a Rivka en la iglesia. El padre suspendió el viaje y tomó un avión para volver a casa con la intención de cumplir todas sus amenazas. Para salvar la vida, Rivka huyó del hogar y buscó protección en las casas de unos amigos cristianos, donde permaneció hasta la mayoría de edad. Su historia

0: historia saltó a los medios y creó gran controversia, pero se conocieron los detalles cuando publicó su primer libro, Escondida en la luz. Nunca podría ganar el amor de Dios, afirma Rivka. Es un regalo gratuito. Mi corazón fue atrapado por el amor de Jesús y nunca volveré atrás.
1: ¿Te imaginas crecer en un hogar violento, vivir desprotegida, ser violada de niña por un familiar cercano y mantener en silencio esa tortura a lo largo de toda tu infancia? ¿Te imaginas ver a tu agresor alrededor, en las celebraciones familiares, el temor al acercarse arrogante, amenazante, con la intención de volver a hacerlo, sin poder gritar, ni huir, ni denunciar a tus padres el asco, el miedo que te produce verle y sus malas intenciones? ¿Te imaginas refugiarte en la religión para escapar del dolor y en lugar de paz encontrar en los ritos y rezos tradicionales solo condena, culpabilidad, vacío y angustia, pero en ese proceso de búsqueda descubrir que Jesucristo está vivo y es poderoso para sanar todas las heridas de tu infancia, para darte paz y acompañarte en cada momento? ¿Te imaginas que, por creer en Jesucristo, tu padre te amenaza con la muerte? ¡Te voy a matar! ¡Te voy a matar! Para evitarlo, tienes que huir, escapar, esconderte, desaparecer. ¿Te imaginas que Dios te da las fuerzas para aguantar hasta el final? Pues no te lo imagines más, es verdad. La verdad de aquellos que tienen un encuentro personal con Jesús.
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3: Gracias por acompañarnos. 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
4: Pues de nuevo con todos vosotros, con todos ustedes, un día más, hoy día 7 de julio. Y vamos a pedir a Dios hoy que obre en el corazón de las madres en Suiza para que deseen cuidar y criar a sus hijos en casa con verdadera alegría, porque herencia del Señor son los hijos, cosa de estima el fruto del vientre. Con estas palabras del Salmo 127 finalizamos nuestro tiempo del calendario de oración de Radio Transmundial Mujeres de Esperanza.
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1: ¡Aleluya! ¡Aleluya! La presencia de Jesús es maravillosa en este lugar. El libertador es...

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Señor, eres tan increíble. Te damos gracias porque nos creaste para alabarte. Nuestra oración es que sepas cuánto te amamos y que tu nombre y tu grandeza sean conocidos en toda la tierra.

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1: Un saludo cordial desde La Habana, Cuba. ¿Sabe usted lo que es la bondad? La gente tiende a confundir la bondad con falta de carácter o suavidad. Pero puede que se sorprenda al saber que la bondad no tiene nada que ver con eso. La bondad está considerada una de las virtudes producidas por el Espíritu de Dios en la vida de los creyentes. La palabra de Dios usa una palabra griega que es traducida como bondad, pero más que benignidad, describe una actitud correcta hacia lo que está bien. Una persona bondadosa es alguien que actúa movido por el bien. En la Biblia encontramos a Jesús mostrando su bondad cuando llegó al templo e hizo un azote de cuerdas. El celo de nuestro Señor por el templo y lo que éste significa le movió a no permitir que se siguiese usando para cosas indebidas. De modo que la bondad es lo que realmente se manifiesta cuando mostramos celo por las cosas buenas. La bondad es lo que nos hace reaccionar ante lo mal hecho. Por eso, cuando ayudamos a alguien necesitado o alimentamos a una persona hambrienta, estamos siendo bondadosos porque estamos actuando en contra de cosas malas como el desamparo y la pobreza. Otra forma en la que la Biblia nos muestra cómo se manifiesta la bondad es por medio de la disciplina. Cuando tenemos que amonestar a alguien porque está actuando mal, la Biblia nos dice que la bondad debe guiar nuestra corrección, como podemos leer en Romanos 15:14. Nuestro celo por lo bueno nos impulsa a procurar que otros hagan lo bueno también, y por eso amonestamos a los hermanos en el amor de Dios. Pero si la bondad es tan necesaria, ¿por qué cuesta trabajo ser bondadosos? ¿Por qué vivimos en un mundo donde la bondad es mal vista y se ve al mal como algo necesario? Denunciar lo mal hecho o mostrar celo por lo bueno no siempre es algo agradable, porque suele afectar a quienes practican el pecado. Sin embargo, la Biblia advierte que el no practicar la bondad es pecado. La palabra de Dios declara que al que sabe hacer lo bueno y no lo hace, su omisión le es contada por pecado. Por lo tanto, la iglesia no puede quedarse cruzada de brazos cuando tiene la oportunidad de hacer el bien y no lo hace. Ciertamente, la bondad es mucho más que ser una persona buena. La bondad es lo que nos mueve a actuar de manera correcta ante los demás por amor a Dios y a otros. Así que, como hijos de Dios, estamos llamados a hacer el bien siempre.
0: Y de esta manera nos despedimos por hoy. Si desea contactar al pastor Moisés, puede hacerlo vía WhatsApp a través del siguiente número. Signo de más 53-5301-4362. También puede escribirnos al siguiente correo electrónico, radiotransmundialcuba@gmail.com. Le invitamos a visitar nuestra página web, mensajesdefeyesperanza.org. El Señor les bendiga. Les esperamos aquí en Mensajes de Fe y Esperanza.

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3: 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Hablando claramente. Estábamos en un tipo de competencia informal. Era una reunión de amigos en un pequeño pueblo. Disfrutábamos un lugar lleno de árboles con temperatura agradable y el canto de las aves era la música para deleitarse. No tengo que convencerles que amé ese lugar. La competencia consistía en ver las hojas de árboles frutales y decir a cuál tipo de árbol correspondía. Identificar hojas, bueno, no es mi punto fuerte, así que perdí. Estando Juan el Bautista en su misión de predicación, las multitudes se acercaban para escucharlo y que los bautizara. El llamado al arrepentimiento genuino y llevar una manera de vivir congruente con dicha acción estaba en el corazón de este mensaje. Igual que hoy, la gente buscaba establecer la manera de ser piadoso, o sea, un cristiano en nuestra época, según sus criterios. Frente a la pregunta de la gente sobre qué harían para vivir según el verdadero mensaje, Juan responde a cada uno según el ámbito donde funcionaban cotidianamente. El que tiene, que dé al que no tiene. No cobre más de lo que la ley impositiva dice. No extorsionen, ni calumnien y conténtense con su salario. Estas palabras adquieren mucho sentido hoy, pues continúa sucediendo como en el tiempo de Juan. El arrepentimiento sin fruto que lo valide queda en cuestionamiento y se diluye su poder. Los que ven desde fuera quedan llenos de dudas, tal como

0: Oyó en la prueba de identificar el árbol por las hojas. Si decimos que seguimos a Jesús, mostremos con nuestros hechos que hay verdad en estas palabras. Seguir a Jesús, una decisión que produce el fruto de arrepentimiento. Meditación escrita por Dulce Pascual, República Dominicana.
1: ¿Te preocupa la injusticia, el abuso, la discriminación y la violencia que padecen los más débiles, como son las mujeres y los niños en muchas partes del mundo? Desde Radio Transmundial Mujeres de Esperanza apoyamos a la mujer que sufre. Y hoy te invitamos a unirte a más de 50.000 mujeres y hombres en más de 100 países que nos acompañan orando por un mismo tema. Soy Beni Moreno. Ora con nosotros por el tema que mi compañera Esperanza Suárez nos va a presentar a continuación.
2: Y al llegar al día 15 de julio, vamos a también proponeros un tema de oración. Nuestro tema hoy es para que las mujeres francesas sean tratadas con respeto. Que Dios les conceda fuerza ante cualquiera de las pruebas que tengan que atravesar. Dignidad en cada situación y la esperanza de afrontar el futuro con completa confianza. Con estas palabras y esta oración cerramos nuestro tiempo del calendario de oración de Radio Transmundial Mujeres de Esperanza.
1: 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Nuestro WhatsApp es el 601-203-265 con el prefijo 34 desde fuera de España. Muchas gracias y que Dios te bendiga.

Se podría decir que el octavo mandamiento, no robar, es el mandamiento que abarca a todos los otros. ¿Cómo no robar abarca a los otros mandamientos? Bien, asesinar es robar la vida de otra persona, el adulterio es robar a la esposa o al esposo a otro, la codicia es el deseo de robar lo que le pertenece al otro, dar falso testimonio es robar justicia, y así sucesivamente. Este mandamiento es diferente en otro aspecto. Es el único mandamiento que no tiene límites. Todos los otros mandamientos son específicos. El quinto, por ejemplo, establece que es a nuestros padres a quienes debemos honrar. El sexto, que prohíbe asesinar, se refiere a quitarle la vida a otro ser humano inocente. El séptimo, la prohibición del adulterio, también es específico, ya que se refiere a personas casadas. Dos personas solteras no pueden cometer adulterio. Pero el mandamiento que prohíbe robar ni siquiera alude a qué es lo que está prohibido robar, lo que significa que no podemos tomar nada que le pertenezca a otra persona. Eso, a su vez, significa tres cosas importantes. Primordialmente, el mandamiento que prohíbe robar siempre se ha interpretado como que no se debe robar a otro ser humano, lo que llamamos secuestrar. Por eso, nadie que tenga incluso un conocimiento básico del octavo mandamiento podría usar la Biblia como justificación para la esclavitud en su forma más común, el secuestro y venta de seres humanos como esclavos. Los críticos de la Biblia sostienen que la Biblia permitía la esclavitud, pero el tipo de esclavitud mencionada era, en la mayoría de los casos, lo que se conocía como servidumbre de fideicomiso, trabajar para otra persona por un determinado periodo de tiempo para saldar una deuda. Eso no tenía nada que ver con secuestrar gente, tal como ocurrió en África y otros lugares. Esto se prohíbe específicamente en el octavo mandamiento. El segundo significado importante de este mandamiento es la santidad de la propiedad ajena. Así como prohíbe robar personas, también prohíbe robar las pertenencias de otro. Se ha demostrado una y otra vez que la propiedad privada, comenzando por la posesión de tierras, es indispensable para crear una sociedad decente y libre. El régimen totalitario quita el derecho a la propiedad privada. En el mundo antiguo y medieval, algunos ricos poseían toda la tierra, mientras que la mayoría de la población trabajaba esa tierra para el enriquecimiento de sus dueños. Y luego, en la Europa del siglo XIX, muchos socialistas sostenían que se debía embargar la propiedad privada y entregársela al pueblo. En los lugares donde se siguió esa idea, conocida como comunismo, el robo de la propiedad rápidamente resultó en robo de la libertad y, finalmente, el robo de la vida. El tercer significado importante de este mandamiento trata sobre las cosas no materiales que posee una persona. La reputación, la dignidad, la confianza, la propiedad intelectual. Repasémoslos rápidamente. 1. La reputación de una persona. Robar el buen nombre de alguien, ya sea por medio de la difamación, las injurias o los rumores, es una forma particularmente destructiva de robo, porque, a diferencia del dinero o la propiedad, una vez que se roba el buen nombre de una persona, casi siempre es imposible restaurarlo. 2. La dignidad de una persona. El acto de robar la dignidad a alguien se conoce como humillación, y humillar a una persona, especialmente en público, puede provocar un daño irreversible a lo que quizá es la cosa más apreciada que poseemos, nuestra dignidad. 3. La confianza de una persona. Robar la confianza de una persona se conoce como engañar a alguien. De hecho, en hebreo, el término para engañar a alguien es gnevat daat, que literalmente significa robar el conocimiento. Un ejemplo es inducir engañosamente a alguien para que compre algo, o cuando un agente inmobiliario omite informar a un posible comprador sobre todos los problemas de la casa para poder vendérsela. Otro ejemplo sería cuando alguien engaña a otra persona con falsas declaraciones de amor para conseguir sus bienes o favores sexuales. 4. La propiedad intelectual de una persona. Esta forma de robo incluye desde copiar software o bajar música o películas sin pagar por ellas hasta robar la palabra de otra persona, lo que se conoce como plagio.
Robar una vida, una persona, un esposo, la propiedad material, la propiedad intelectual, la reputación, la dignidad, la confianza. Casi todos los aspectos de la vida son dañados, a veces de manera irreparable, por el acto de robar. Por eso es justo decir que, si todos cumplimos solo uno de los 10 mandamientos, con solo cumplir el mandamiento no robar, lograríamos un mundo mejor. Soy Dennis Prager. 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

Una noche, un hombre soñó que caminaba por la playa en compañía de Jesús. Por su mente pasaban escenas de su vida y en cada escena veía sus huellas y las de Jesús. Cuando la última escena de su vida pasó ante él, miró a las huellas y se dio cuenta que durante su vida muchas veces vio sus huellas solamente. Esto sucedió siempre y cuando se encontraba solo y triste. Perturbado por esto, le preguntó a Jesús: Señor mío, cuando decidí seguirte, tú me prometiste estar siempre a mi lado. Pero he notado que cuando me encuentro agobiado por los pesares de la vida, he visto mis huellas solamente. ¿Por qué me abandonas cuando más te necesito? El Señor le contestó: Hijo mío, mi querido hijo, sabes que te quiero y que nunca te abandono. Durante tus angustias y sufrimientos, las huellas que has visto fueron mías porque te llevaba en mis brazos.

Te daré lo mejor, Señor, porque he sido creado para darte adoración, para alabarte.

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1: La humildad es una de las grandes cosas que podemos poseer, pero por alguna razón u otra, rara vez se encuentra. Jesús dijo, por eso cuando des limosna, no hagas tocar trompeta delante de ti, como hacen los hipócritas en las sinagogas y en las calles, para que puedan ser vistos por los hombres. De cierto os digo que ya tienen su recompensa, pero cuando des limosna, que no sepa tu mano izquierda lo que hace tu derecha, para que tu limosna sea en secreto, y tu Padre, que ve en lo secreto, te recompensará. ¿Sabe tu mano derecha lo que hace tu mano izquierda? No debería, si está siendo humilde.
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3: El apóstol Pablo escribe, me fue dado un aguijón en la carne, un mensajero de Satanás que me abofeté. Entonces Pablo empezó a orar. Tres veces he rogado al Señor que lo quitara de mí. Nadie debería acusar al apóstol Pablo de falta de fe cuando oraba. Y él me ha dicho, bástate mi gracia, pues mi poder se perfecciona en la debilidad. Pablo expresa su fe no con la seguridad del desenlace, sino en sumisión al desenlace. Este no es un tipo inferior de oración. La fe ora con seguridad cuando Dios ha dejado en claro el desenlace, y la fe ora con sumisión cuando Dios ha mantenido oculto el desenlace.
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Si ese aplauso para él tiene que dárselo mucho más fuerte.

Señor, eres tan increíble. Te damos gracias porque nos creaste para alabarte. Nuestra oración es que sepas cuánto te amamos y que tu nombre y tu grandeza sean conocidos en toda la tierra.

0: Luis y Luisa son una pareja estable. Aunque hace unos meses Luis tuvo un lío con Elena, que es la actual novia de Jorge, el amigo de Ana, íntima de Celia, que es la hija del primer matrimonio de Luisa y ex de Jorge. Y ahora sale con Pedro, que hizo la mili con Ernesto.
1: Con cada nueva relación sexual corres el riesgo de contraer el SIDA y otras enfermedades.
2: ¿Por qué arriesgarte? Sé fiel, no destruyas tu cuerpo y tu vida. Jesús te ama.
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5: La Buena Semilla para hoy se encuentra en Juan 14, 26 y 16, 13 y 14. Jesús dijo: El Consolador, el Espíritu Santo a quien el Padre enviará en mi nombre, Él os enseñará todas las cosas y os recordará todo lo que yo os he dicho. Cuando venga el Espíritu de verdad, Él os guiará a toda la verdad. Él me glorificará porque tomará de lo mío y os lo hará saber. La reflexión de hoy se titula El Espíritu Santo en el creyente. El Espíritu Santo a quien el Señor Jesús había prometido descendió a la tierra el día de Pentecostés, Hechos 2. Con el tiempo, Satanás consiguió oscurecer y velar la realidad de la presencia del Espíritu Santo en los creyentes. ¿Cuántos cristianos son conscientes de que el Espíritu Santo no es solo un poder o una fuente de energía divina, sino verdaderamente una persona divina? ¿Cuántos no están seguros de que esta persona divina habite en ellos? Sin embargo, la palabra de Dios declara expresamente: Vuestro cuerpo es el templo del Espíritu Santo, el cual está en vosotros, el cual tenéis de Dios. Primera a los Corintios 6:19. El Espíritu de Dios mora en vosotros, y si alguno no tiene el Espíritu de Cristo, no es de él. Romanos 8:9. Si realmente nos diéramos cuenta de que Dios, el Espíritu Santo, habita en cada creyente, Efesios 1:13, segunda a los Corintios 1:22, y que quiere dirigir y conducir nuestras vidas según sus pensamientos, nuestras vidas se transformarían. Si el Espíritu fuera solo un poder que actúa en mi interior, podría hacer planes y llevarlos a cabo recurriendo parcialmente a ese poder. En cambio, si esta persona divina habita en mí, no tengo más que dejarme utilizar por él. Ya no soy yo quien actúa,

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1: A ver, sea sincero. ¿Qué es algo que realmente le enoja?
2: Lo que me enoja es cuando la gente se mete en la fila del supermercado.
3: Hace tiempo me enojaba con mi esposo cuando sentía que él no me dejaba salirme con la mía.
1: ¿Es el enojo algo necesariamente malo? Bueno, creo que no. Podemos manejar la ira de un modo incorrecto, pero el enojo en sí es una emoción secundaria. Es como una luz de aviso que se prende y se apaga, que le dice que algo anda mal, como una expectativa no satisfecha, un corazón herido o una decepción. Si la luz roja comienza a titilar en el panel de su automóvil, usted no saca un martillo para aplastar esa luz, usted se estaciona y soluciona el problema. Cuando su cónyuge o su hijo se enojan, usted debe asumir un enfoque similar. Es fácil ponerse a la defensiva y reaccionar ante la ira, pero una persona sabia verá más allá, buscará el problema que está por debajo. Un pensamiento final: cuando alguien en su familia exprese ira, trate de ser objetivo y pregúntese cuál es el problema que hay debajo. Soy Dennis Reini y esto es Vida Real en Familia.
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0: Sì, Signore. Alleluia.
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0: Mi cuñada me presentó una deliciosa novedad en mi desayuno habitual. Se trata de una especie de pancake, baja en grasa y con un sabor increíble. Me gustaron tanto que decidí comprar más. Fui a buscarlas en la sección de panadería del supermercado donde imaginaba que las encontraría, pero no estaban allí. Finalmente, me animé a hacer algo realmente original. Le pregunté a un empleado. Me dijo, están en la sección de lácteos. ¿Lácteos? Bueno, supongo que esas cosas deberían estar refrigeradas. Y ahí fue donde las encontré después de una larga búsqueda. Hoy quiero tener una palabra contigo acerca del tema compras espirituales. En búsqueda de algo que diera satisfacción a mi apetito, estaba comprando en la tienda correcta, pero no en el pasillo correcto. Es fácil cometer el mismo error cuando buscas algo espiritual, algo que satisfaga tu necesidad de encontrarle sentido a la vida. Hoy basta con ver algunos programas de entrevistas o echar un vistazo a los libros más vendidos para notar que cada vez más personas buscan respuestas en la espiritualidad. Parece que hemos llegado a la conclusión correcta de que las cosas terrenales no satisfacen el alma humana. Eclesiastés dice que Dios puso en la mente humana la noción de eternidad. Es verdad, las cosas materiales no llenan ese vacío interior. No pueden dar el significado ni la plenitud que solo podemos encontrar en algo más grande que nosotros. Tal vez tu propia búsqueda te haya llevado por distintos pasillos, tratando de encontrar la verdad, la paz o el propósito de tu vida. Hoy existen más opciones espirituales que nunca. Por eso es fácil confundirse, dejarse engañar y terminar perdido. En la palabra para hoy de la palabra de Dios, Jesucristo hace una declaración contundente acerca de dónde encontraremos aquello que anhela nuestro corazón. Se encuentra en Juan 14:6. Yo soy el camino, la verdad y la vida, contestó Jesús. Nadie llega al Padre sino por mí. Jesús afirmó que nuestra búsqueda espiritual termina cuando acudimos a Él y encontramos el camino que nos ha provisto para pertenecerle a Dios. Ese llegar al Padre significa encontrar una relación personal con aquel que nos creó y con quien estaremos por la eternidad. Básicamente, en la tienda espiritual existen tres posibilidades. La primera es la religión. Puedes intentar llenar el vacío espiritual mediante rituales, normas y creencias. La segunda son las experiencias espirituales como la meditación, la canalización, las artes ocultas o diversas corrientes de la nueva era. La tercera posibilidad es una relación de amor con nuestro Creador. Y el libro más distribuido por el mundo, la Biblia, deja claro que es esa relación la que realmente buscamos. De hecho, dice que fuimos creados por Él y para Él en Colosenses 1:16. En otras palabras, no podemos encontrar nuestro verdadero propósito hasta que le pertenezcamos a aquel para quien fuimos creados. La Biblia también señala que, en lugar de vivir para Dios, hemos vivido para nosotros mismos. Eso nos ha separado de nuestro Creador y nos ha llevado a buscar en la religión o en experiencias espirituales aquello que solo una relación con Dios puede proporcionar. Jesús vino a reparar esa ruptura causada por nuestro pecado. Por eso murió en la cruz. Por eso dijo que Él es el camino al Padre, porque es el único que pagó el precio para quitar lo que nos separa de Dios. Ni una religión, ni una experiencia espiritual pueden amarte. Lo que necesitamos es una relación con el Creador. Y esa relación comienza cuando te acercas a Jesús, el Hijo de Dios, y confías en Él para que te reconcilie con Dios. Ese puede ser el momento en el que le digas, Jesús, perdóname. Pongo toda mi esperanza hoy en ti y en lo que hiciste en la cruz para traerme a una relación de amor con mi Creador. Es el único lugar donde finalmente vas a encontrar lo que has estado buscando durante tanto tiempo.
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¿Estás pasando situaciones difíciles en tu vida? Sé valiente. No temas ni desmayes porque Dios está contigo.

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2: Ruby era una tortuguita que vivía con su mamá y sus dos hermanitas tortugas. Un día la mamá le dijo a Ruby que cuidara de sus hermanitas mientras ella iba al campo a buscar hojas frescas para la comida. Después de un tiempo escuchó una música que le gustaba, entonces comenzó a arreglarse muy bonita, se puso sus tacones y se fue a bailar. Encontró que allí vivía un perro llamado Franklin, el cual le dijo que él tenía mucha hambre. La tortuguita le respondió: tranquilo amigo, yo te voy a ayudar a conseguir comida. Cuando el amo de Franklin, don José, se iba a llevar un muslo de pollo a la boca, vino la tortuguita Ruby y le mordió el dedo gordo del pie. Del dolor que le produjo la mordedura, soltó el muslo de pollo, entonces el perro se abalanzó y huyó con la presa. Don José se puso a llorar mientras le mostraba la herida a su esposa Cándida. Le ordenó que pusiera a hervir en el fogón agua para cocinar la tortuguita y comérsela. Llegó husmeando el perro Franklin y se dio cuenta del peligro para su amiguita Ruby. «Shh, no te preocupes, yo te abro la puerta para que salgas». Cuando ella se alejaba, un hombre la vio y la metió en su saco. El incidente era observado por el perro, que mordió al hombre en una pierna. Al soltar el saco, ella pudo salir apresuradamente. De pronto apareció la mamá de Ruby junto a sus hermanitas, llamándola muy preocupada. La tortuguita, sollozando, abrazó a su mamá y le prometió que no volvería a desobedecerla, pues había estado en serio peligro. Es de suma importancia erradicar la irresponsabilidad de nuestras vidas. Si no queremos que sus consecuencias nos alcancen, ¿cumples las citas a tiempo? ¿Haces tus deberes oportunamente? ¿Cuando te dan una responsabilidad, das por hecho que puedes hacer algo más sin que perjudiques lo encomendado? Las justificaciones al final serán vergonzosas frente al descuido o falta de compromiso.
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5: Recuerdo algunas situaciones en mi vida donde tenía responsabilidades que hacer, pero estaba cansado para hacerlas. Recuerdo que me preguntaba, ¿cómo es que siempre tengo que ser yo el que tiene que llevar a cabo estas tareas? Comencé a darme cuenta de que tenía que cambiar mi actitud, que tenía que decir, tengo la oportunidad de ser, en lugar de decir, tengo que ser el qué. Como siervos de Dios, tenemos la oportunidad de servirle. En el libro de Marcos, Jesús dijo, cualquiera que os diere un vaso de agua, verdaderamente tendrá su recompensa. Vale la pena tomar la oportunidad.
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Esta noche se ha reunido un pueblo, Señor, en este lugar, Padre, reconociendo, Señor, que tú eres nuestro dueño.

0: Adoramos tu nombre, Señor. Repita conmigo. Fuerte.
1: Tú eres mi dueño, tú eres mi dueño, tú eres mi dueño, tú eres mi dueño, tú eres mi dueño, tú eres mi dueño, tú eres mi dueño.
0: Con ánimo al Señor, vamos.

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1: 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Criterios para servir. En nuestra vida no hay tal cosa como cuestiones que tengan relevancia espiritual y otras que no lo tengan. Hay, eso sí, acciones, actitudes, emociones y palabras marcadas por el Espíritu Santo de Dios y otras más bien con el sello de nuestra carnalidad y antigua naturaleza. Pero nada escapa de ser importante para el reino o, por el contrario, de jugar sus cartas en contra de éste. Por ponerlo de otra forma, no hay acciones neutras, irrelevantes, ni muchísimo menos servicios que así puedan denominarse. En aquella comunidad primitiva, no solo la enseñanza, la predicación y la oración eran importantes, aunque ciertamente eran vitales. No es que los apóstoles fueran la élite y el resto de segunda categoría, es que la encomienda a los primeros había sido muy específica y eran ellos quienes debían acometerla. La atención equitativa a las viudas o necesitados y el servicio a las mesas eran tareas que requerían la más excelente selección de personal y los criterios de admisión lo ponen bien de manifiesto. Eran tareas espirituales, buen testimonio, llenos del espíritu y también de sabiduría. Varones, además, dignificando el servicio a las viudas, lo cual no tenía por qué ser ya más tarea de otras mujeres, y empoderando el estilo de liderazgo que Jesús mismo había practicado, basado en el servicio y en lavar los pies a los discípulos. Allí ya no había judío ni griego, esclavo ni libre, varón ni mujer. ¡Qué maravilloso escenario! Que toda tarea, sencilla o compleja, te honre, Señor. Meditación escrita por Lidia Martín Torralba, España.

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¿Estás pasando situaciones difíciles en tu vida? Sé valiente. No temas ni desmayes porque Dios está contigo.

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1: Jesús, necesitamos ser como tú. Haz nuestro carácter más como el tuyo. Ayúdanos. Levante sus manos y dígaselo al Señor.

0: Antes de matarla, la amenazó con matarla. Antes de eso, le dio 1000 palizas. Eso fue antes. Mucho antes le dio un puñetazo. Y antes un tortazo de nada. Antes la había amenazado con el puño. Y antes había golpeado la pared como si la pared fuera ella. Antes había dado 1 millón de gritos. Y antes la insultó delante de los niños. Pero antes pasaron más cosas. Antes le dijo, ¿quién te crees que eres? Y antes de eso, pareces tonta. Y antes, ni se fijó en que ella lloraba. Eso fue antes. Antes, porque antes hubo tantas cosas.
1: ¿Alguna vez te has preguntado en qué momento un hombre deja de ser hombre?
2: No destruyas tu cuerpo y tu vida. Jesús te ama.
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5: Un saludo cordial desde La Habana, Cuba. Si en realidad tú vives en Cristo, de seguro ya vas desarrollando cada día un sincero y profundo deseo de agradar a Dios en todo lo que haces. Un verdadero cristiano siente la necesidad de abstenerse de todo aquello que ofenda y contriste al Espíritu Santo. Es maravilloso que así suceda. Tal actitud tiene el poder de librarte de muchos desatinos y de aquellas decisiones que, aunque aparentemente pudieran proporcionarte placer, al final te conducen por caminos de muerte. Si el Espíritu Santo domina tu corazón, dejará de atraerte todo lo que a Dios le desagrada. Tu mayor interés será agradarle. En verdad, Dios nos predestinó desde la eternidad para que nuestra conducta glorificara su nombre. Por ello, es el propio Espíritu Santo quien nos convence de pecado y nos hace sentir esa tristeza que conduce al arrepentimiento. No dudes nunca, hermano o hermana mía, de obedecer al Espíritu de Dios. Cuando sientas que el Espíritu está contristado dentro de ti, obedece sin dudas su dirección. El deseo de agradar y no ofender a Dios es una fuerza poderosísima que nos ayuda a actuar de una forma verdaderamente piadosa. El cuarto capítulo de la carta de Pablo a los Efesios termina con un versículo inmenso. Él dice, «Antes sed benignos y misericordiosos, perdonándoos unos a otros como también Dios nos perdonó en Cristo». La sola lectura de esas palabras produce calma y bienestar espirituales. Tal versículo constituye un resumen de todo cuanto Pablo anteriormente ha dicho sobre la unidad cristiana. Si somos benignos, seremos sinceros y veraces, permitiendo que los demás nos conozcan como somos y nos amen precisamente por ello, porque ven nuestra transparencia. La benevolencia es una virtud que descubre a los demás el corazón de quien la practica y por ello es un incentivo para el amor. Si somos benignos y misericordiosos, nuestras actitudes se enfocarán siempre en el bienestar de otros antes de que en el propio. De esa manera, al bendecir, facilitar y alegrar la vida de quienes nos rodean, nuestra propia vida espiritual se enriquece y crece. Es precisamente nuestro crecimiento espiritual el que propicia que día a día nos sea más fácil ser misericordiosos y benevolentes. Por lo tanto, menos exigentes, legalistas, condenatorios y acusadores constantes. Solo los que están muy cerca de Dios son capaces de ver cuánta maldad hay en otros, pero a la vez mirarles con compasión, como Dios hace con nosotros. Si recibimos y agradecemos la misericordia divina, ¿cómo ser reacios a ofrecerla a los demás?
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0: Si has perdido el camino y andas en busca de dirección, recuerda que Dios no ha terminado contigo. Él tiene un plan perfecto para tu vida. Solo tienes que declararlo como el salmista decía: Jehová cumplirá su propósito en mí. Tu misericordia, oh Jehová, es para siempre. No desampares la obra de tus manos. Salmo, capítulo 138, versículo 8.
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2: ¿Cómo estás? Tenía que mandarte esta nota para decirte lo mucho que me importas. Ayer te vi cuando caminabas y platicabas con tus amigos. Yo esperé todo el día deseando que tú quisieras también hablar conmigo. Conforme avanzaba el día, te di una caída de sol para cerrar tu día. Te di brisa suave y fresca para descansarte. Esperé, pero siempre te amo, porque soy tu amigo. Te vi quedarte como un alma cansada y dormida. Anoche tenía ganas de tocarte la frente, así que dejé que un rayo te acariciara el rostro. Esperé otra vez, queriendo apurarme para que pudiéramos hablar. Tengo tantos regalos para ti. Te levantaste esta mañana muy deprisa y no tuviste tiempo de hablarme. Mis lágrimas estaban en la lluvia y el rocío de esta fresca mañana. Hoy te ves tan triste, en soledad. Me duele el corazón de verte así. Yo te comprendo, porque mis amigos también me han desilusionado. Pero te quiero. Yo trato de decírtelo a través del cielo azul y el pasto verde de las flores. Te grito en los riachuelos de las montañas y les doy a los pájaros canciones de amor para cantarte y alegrar tu día. Te he visto con cálidos rayos de sol y perfumo el aire con las esencias de mi naturaleza. Mi amor por ti es más hondo que los mares y más grande que cualquier necesidad que tengas en tu corazón. Oh, si tan solo supieras cuánto anhelo hablar y caminar contigo, nos pasaríamos una eternidad juntos en la gloria. Yo sé lo duro que es la vida en la tierra. Yo sí que lo sé y quiero ayudarte. Quiero que conozcas mi amor. Solamente tienes que llamarme, hablar conmigo. No me olvides, por favor. Tengo tanto que compartir contigo. Ya no te molesto más. Eres libre de escogerme. Si tú quieres, es tu decisión personal. Yo, si te he escogido a ti, por esta razón, sabré esperar. Porque amar es esperar. Firma tu amigo, su nombre, Jesús de Nazaret.

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1: Después de haber sufrido heridas considerables en la guerra, un soldado regresaba a casa. Por el camino se detuvo y llamó antes a sus padres. Estoy regresando, pero primero quisiera pedirles un favor. Llevaré a casa a un amigo al que debo la vida. Claro, nos encantaría conocerlo, pero hay algo que deben saber también. Él quedó muy mal herido en la batalla. Pisó una mina y perdió una pierna y un brazo. No tiene a dónde ir y desearía que vaya conmigo. Lamentamos escuchar eso, hijo. Trataremos de encontrarle algún lugar donde viva. Yo quisiera que él sea uno más de la familia, añadió el muchacho. Hijo, no sabes lo que pides. Alguien así sería una gran carga para nosotros y no podemos permitir que alguien ajeno las interfiera. En ese momento, el hijo colgó el teléfono. Los padres no supieron más de él. Unos pocos días después, recibieron una llamada de la policía diciéndoles que su hijo había muerto al caer de un edificio. Ellos fueron a prisa a la morgue para identificarlo. Lo reconocieron al destapar su rostro, pero con horror luego vieron que solo tenía un brazo y una pierna. ¿Te resulta difícil amar a las personas que no son saludables, hermosas o inteligentes? ¿Te cuesta aceptar a personas con capacidades diferentes? Ponte como meta estar cerca de una persona distinta a ti y simplemente ámala. Recuerda que el amor verdadero es la aceptación de todo lo que el otro es, de lo que ha sido, de lo que será y de lo que ya no es. 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

gozo esta noche. ¿Cuántos creen que el gozo del Señor derrota al diablo? Cada vez que usted se mueve, cada vez que usted se alegra, el diablo sale huyendo.

¿Cuántos quieren seguir alabando al Señor? ¿Cuántos quieren seguir adorando? ¡Aleluya!

Te daré lo mejor, Señor, porque he sido creado para darte adoración, para

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4: Tomás es el nombre ficticio de un padre de familia que vivía en una pequeña aldea al norte de la India. Se cree que hace casi 2 siglos y que junto a su esposa e hijos había conocido a Cristo como Señor y Salvador. Tomás y su familia sufrían constantemente presión y persecución por parte de los líderes de la aldea por compartir el mensaje cristiano del amor de Dios en un contexto totalmente ajeno al mismo. En medio de la aflicción, Tomás compuso un sencillo cántico que tituló «He decidido seguir a Cristo». Un cántico que resultaría ser crucial para enfrentar el momento más duro de su vida. Un día, el líder de la aldea presionó a Tomás para que se retractara de su fe. Como no lo consiguió, tomó a toda la familia por la fuerza y la llevó al centro de la plaza. Allí, con todo el pueblo a su favor, le amenazó y le dijo: «Si no te retractas de tu fe, tú y toda tu familia moriréis». Fue un momento muy difícil. Tomás no sabía qué hacer ni qué decir. Solo pudo cantar: «He decidido seguir a Cristo. No vuelvo atrás, no vuelvo atrás». Lamentablemente, sus hijos fueron asesinados en ese mismo momento. A continuación, sus verdugos le dieron otra oportunidad. Esta vez era la vida de su esposa la que estaba en juego. Él siguió cantando: «Aunque me dejen, yo sigo a Cristo. No vuelvo atrás, no vuelvo atrás». Su esposa perdió también la vida. Sus verdugos le dieron una última oportunidad para salvar su propia vida, pero él siguió cantando: «La cruz delante, el mundo atrás. No vuelvo atrás, no vuelvo atrás». A pesar de que todos murieron ese día, ocurrió algo sorprendente. Una pequeña semilla impactó en el corazón del jefe de la aldea y poco después, un día, en la misma plaza donde todos murieron, el jefe de la aldea declaró su fe en Cristo. La gente reaccionó con alegría y el mensaje de salvación se propagó por toda la región porque habían visto una fe verdadera. Todo por una familia que creyó en el sacrificio hasta el punto de entregar la vida.

0: ¿Te imaginas tener que elegir entre el amor a tus hijos y el amor a Jesucristo? ¿Te imaginas ese momento terrible con tu mujer y tus hijos a punto de ser asesinados, mirándote a los ojos, esperando que les salves, pidiéndote ayuda y tú, sin poder hacer nada más que llorar y entre sollozos, cantar tu fe en Jesús? ¿Te imaginas ver el martirio de tus hijos, que es más terrible que tu propio martirio, pero aún así agarrarte a la vida eterna por amor, incluso hacia los verdugos, sabiendo que solo hay paz en el amor, que la violencia y la ira solo son vencidas con el amor? ¿Te imaginas que tu sacrificio y tu canción despiertan la culpabilidad de tus verdugos hasta el punto de llevarles al arrepentimiento y a apropiarse de tu canción, de tu fe, tu esperanza, de modo que esa canción llega a ser el lema y la bandera de millones de personas en medio de la persecución? Pues no te lo imagines más, es verdad, la verdad de aquellos que pierden su vida por amor de Jesucristo.
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Una noche, un hombre soñó que caminaba por la playa en compañía de Jesús. Por su mente pasaban escenas de su vida y en cada escena veía sus huellas y las de Jesús. Cuando la última escena de su vida pasó ante él, miró a las huellas y se dio cuenta que durante su vida muchas veces vio sus huellas solamente. Esto sucedió siempre y cuando se encontraba solo y triste. Perturbado por esto, le preguntó a Jesús: Señor mío, cuando decidí seguirte, tú me prometiste estar siempre a mi lado. Pero he notado que cuando me encuentro agobiado por los pesares de la vida, he visto mis huellas solamente. ¿Por qué me abandonas cuando más te necesito? El Señor le contestó: Hijo mío, mi querido hijo, sabes que te quiero y que nunca te abandono. Durante tus angustias y sufrimientos, las huellas que has visto fueron mías porque te llevaba en mis brazos. Las huellas de Jesús.

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1: ¿Cuál es su excusa para no ir a la iglesia los domingos?
2: Bueno, el domingo es un día para descansar. Tenemos 8 hijos. ¿Se puede imaginar cómo son los fines de semana? Nuestra casa es un desastre, parece un zoológico. Y en verdad necesitamos un día para relajarnos.
1: Bueno, admito que puedo identificarme muy bien con este hombre, pero no puedo dejar que esa sea mi excusa. Soy responsable de ser el líder espiritual de mi hogar e involucrar a mi familia en una iglesia local es importante. Demasiados varones están dormidos en lo que se refiere al involucramiento con la iglesia local. La encuestadora de George Barna reporta que de 94 millones de varones estadounidenses menores de 18 años, solo 26 millones de ellos han entrado alguna vez en una iglesia, y la mayoría demuestra un alto nivel de aburrimiento. Un pensamiento final. Varones, apropiénse de su rol como líderes espirituales de su hogar y hagan que su familia se involucre en una iglesia bíblica sólida por el bien de su familia, de usted mismo, así como de su legado. Soy Dennis Reini y esto es Vida Real en Familia.
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5: Un saludo cordial desde La Habana, Cuba. Todos somos diferentes y complejos. Se puede decir que cada persona es como un mundo aparte, pero al mismo tiempo vivimos en sociedad y estamos obligados a lidiar con los temperamentos y diversidad de personas que nos rodean. ¿Cómo puede ser esto posible? La paciencia actúa en una dimensión sumamente importante y es en el de las relaciones personales. Es en este sentido que se usa la traducción de paciencia en el texto de Gálatas 5:22. Las Escrituras exhortan en muchas ocasiones que mostremos paciencia en el trato con los demás, y toma muchas veces el ejemplo de cómo Dios soportó con paciencia nuestras transgresiones y pecados, con el fin de mostrar su gran misericordia para salvación de nuestras vidas. Esta misma paciencia es la que Pablo nos pide que tengamos con otros a la hora de soportarlos, con el fin de preservar la unidad del Espíritu en el vínculo de la paz. Sabemos que no siempre es fácil poder tratar con todas las personas. Los hay quienes son agradables y sociables, pero también los hay quienes son tristes, amargados y puede que hasta un poco insoportables. Pero quiero que piense dos cosas, mi querido hermano o hermana que me escuchas. Por un lado, Dios ha mostrado tener mucha paciencia contigo y conmigo en muchos aspectos de nuestra vida, comenzando por la salvación y abarcando todo el proceso de nuestro crecimiento espiritual. El Señor sabe que no somos perfectos, sino que estamos andando en el camino de la perfección y santidad. Por otro lado, la paciencia en nuestras relaciones embellece nuestro testimonio, porque la paciencia tiene la virtud de evitar que caigamos en descrédito ante los demás. Cuando somos pacientes con otros, damos lugar a buenas obras que pueden causar un impacto o un cambio en la vida de otros. No digo que la paciencia sea algo fácil de conseguir. De hecho, ningún elemento que se encuentra dentro del fruto del Espíritu de Dios es tan sencillo como parece. La razón a esto es que cada uno de ellos tiene que ver con alguna parte de nuestra vida que necesita ser rendida a Cristo. Por eso, la paciencia suele manifestarse cuando dejamos el control de todo en las manos de Dios. No podemos ser pacientes con los demás si lo único que nos interesa es nosotros mismos. La clave para ser pacientes con otros está en aceptar primero cuán paciente ha sido Dios con nosotros. El humillarnos ante Dios reconociendo nuestras imperfecciones hará que seamos más tolerantes con las imperfecciones de otros.

Y de esta manera nos despedimos por hoy. Si desea contactar al Pastor Moisés, puede hacerlo vía WhatsApp a través del siguiente número. Signo de más 53-5301-4362. También puede escribirnos al siguiente correo electrónico, radiotransmundialcuba@gmail.com. Le invitamos a visitar nuestra página web, mensajesdefeyesperanza.org. El Señor les bendiga. Les esperamos aquí en Mensajes de Fe y Esperanza.

Una noche, un hombre soñó que caminaba por la playa en compañía de Jesús. Por su mente pasaban escenas de su vida y en cada escena veía sus huellas y las de Jesús. Cuando la última escena de su vida pasó ante él, miró a las huellas y se dio cuenta que durante su vida muchas veces vio sus huellas solamente. Esto sucedió siempre y cuando se encontraba solo y triste. Perturbado por esto, le preguntó a Jesús: Señor mío, cuando decidí seguirte, tú me prometiste estar siempre a mi lado. Pero he notado que cuando me encuentro agobiado por los pesares de la vida, he visto mis huellas solamente. ¿Por qué me abandonas cuando más te necesito? El Señor le contestó: Hijo mío, mi querido hijo, sabes que te quiero y que nunca te abandono. Durante tus angustias y sufrimientos, las huellas que has visto fueron mías porque te llevaba en mis brazos. Las huellas de Jesús.

seguramente pensarán que de los 10 mandamientos, el que necesita menos explicación es el sexto, porque parece muy claro. Es el que la Biblia del rey Jacobo, la traducción de la Biblia más comúnmente usada, lo traduce como "no matarás". En realidad, esto es todo lo contrario. Probablemente este sea el mandamiento más mal interpretado de todos. La razón es que el hebreo original no dice no matar, dice no asesinar. Tanto el hebreo como el inglés y el español tienen dos palabras con referencia a quitar la vida. Una es matar, hahag en hebreo, y la otra es asesinar, ratzach en hebreo. La diferencia entre las dos es enorme. Matar significa, primero, quitar la vida, ya sea humana o animal. Segundo, quitarle la vida a un ser humano intencional o accidentalmente. Tercero, quitarle la vida a un ser humano legal o ilegalmente, moral o inmoralmente. Por otro lado, asesinar solo puede significar una cosa: quitarle la vida a un ser humano ilegal o inmoralmente. Por eso decimos, maté un mosquito, y no asesiné un mosquito. Por eso diríamos, el trabajador se mató de forma accidental, y no, el trabajador se asesinó de forma accidental. Entonces, ¿por qué la Biblia de Jacobo usa la palabra matar y no asesinar? Porque hace 400 años, cuando se hizo la traducción, matar era sinónimo de asesinar. Como resultado, algunas personas no saben que los lenguajes han cambiado desde el año 1610 y, por lo tanto, creen que los mandamientos prohíben todas las formas de matar. Pero, por supuesto, no es así. Si los mandamientos prohibieran matar, todos deberíamos ser vegetarianos. Estaría prohibido matar animales. Todos deberíamos ser pacifistas, ya que no podríamos matar en defensa propia. Sin embargo, no es necesario saber cómo evolucionó el idioma para entender que los 10 mandamientos no hacían referencia a prohibir todas las formas de matar. La misma parte de la Biblia que contiene los 10 mandamientos, los 5 libros de Moisés, el Torá, como es conocido por los judíos, ordena la pena de muerte por asesinato, pero permite matar en la guerra, aprueba el sacrificio animal y permite comer carne. La interpretación correcta de este mandamiento es de suma importancia, debido a que, mientras que prácticamente todas las traducciones modernas lo traducen correctamente como no asesinar, muchas personas citan la traducción del rey Jacobo para justificar dos ideas que no tienen fundamento en la Biblia: la oposición a la pena de muerte y el pacifismo. Con respecto a la pena de muerte y la Biblia, la única ley que figura en cada uno de los 5 libros de Moisés es la que indica que los asesinos deben recibir la pena de muerte. Quienes se oponen a la pena de muerte son libres de opinar que los asesinos tienen derecho a vivir, pero no son libres de citar a la Biblia como justificación a tal idea. Sin embargo, mucha gente lo hace y siempre citan el mandamiento no matar. No obstante, debería haber quedado claro: eso no es lo que el mandamiento dice y, por lo tanto, es un argumento inválido. Con respecto al pacifismo, creer que siempre está mal matar a un ser humano, otra vez, cualquiera es libre de opinar esto, por más inmoral que sea. ¿De qué otra manera que no sea inmoral se podría describir prohibir matar a alguien que está a punto de asesinar a hombres, mujeres y niños inocentes en un teatro o en una escuela? Pero es incorrecto citar el sexto mandamiento para justificar el pacifismo. Se puede matar moralmente, por ejemplo, en caso de defensa personal, o matar inmoralmente. En ese caso, la palabra correcta es asesinar. Los 10 mandamientos son portados en 2 tablas. Los 5 mandamientos de la segunda tabla se refieren a nuestro trato hacia otros seres humanos. El primero de la lista es no asesinar. ¿Por qué? Porque asesinar es el peor acto que una persona puede cometer. Los otros 4 mandamientos, la prohibición de robar, el adulterio puede cometer. Los otros 4 mandamientos, la prohibición de robar, el adulterio, dar falso testimonio y la

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1: Todo lo que Dios ha revelado en la Biblia es para que creas que Jesús es el Cristo, para que al creer en Él tengas vida en su nombre. El mensaje de la Biblia es que a pesar de que eres por naturaleza un pecador, un rebelde y un enemigo de Dios, Él envió a su Hijo al mundo para redimirte. Jesucristo entregó su vida como sacrificio por tus pecados para reconciliarte con Dios. Resucitó de entre los muertos y está listo para perdonar a todo el que venga a Él en fe y arrepentimiento. Él puede darte paz con Dios, una nueva vida, nueva esperanza y nuevo poder por el Espíritu Santo. Él puede salvarte del infierno y presentarte sin pecado ante la presencia de Dios.
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2: Antes de orar, toma un segundo para pensar en lo que estás a punto de hacer. Es asombroso.
3: Estás a punto de hablar con alguien que te ama más de lo que te imaginas.
4: Sin importar lo que hayas hecho, Él nunca dejará de escucharte.
5: Porque no solamente sabe escuchar, también tiene cosas que decirte.
3: Cosas que te traerán consuelo, cosas que te fortalecerán.
5: Y a veces también cosas que serán difíciles de aceptar.
2: Pero siempre, siempre será la verdad.
4: Él no es un enigma, ni un misterio. Es tu Padre Celestial.
5: Un día lo verás a los ojos y hablarás con Él, frente a frente.
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1: Quiero invitarte en esta noche a que cierres tus ojos y que juntos podamos abrir nuestros labios y adorar a Dios. La Biblia dice que el Padre anda buscando adoradores que le adoren en espíritu y en verdad. Y nosotros somos esos adoradores. Alza tus manos al cielo y adóralo.

Señor, te adoramos. Queremos decirte que te necesitamos, que eres nuestro todo, que nuestro ser necesita de tu presencia para poder caminar. Gracias, Señor, por tu sacrificio.

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5: La vida de David en la Biblia es una imagen de cómo los humanos pueden hacer cosas maravillosas, pero también terribles. David, aunque estaba lleno de fe y gracia, pecó, al igual que nosotros. La vida de David nos da una idea de cómo encontrar y seguir el propósito de Dios en nuestras vidas. Esto es Pautas para Vivir. David era un pastor, ungido inesperadamente como rey. A pesar de sus pecados, Dios llamó a David como un hombre conforme a su corazón. En el Salmo 37 encontramos los aprendizajes del rey David. Él nos recomendó 4 acciones para mantenerse enfocado en Dios y en su propósito: confiar, deleitarse, comprometerse y descansar en Dios. Primero, confiad en el Señor y haced el bien. Hacer el bien no es simplemente decir las palabras correctas, sino vivir con integridad. Segundo, deleítate en el Señor y Él te dará los deseos de tu corazón. ¿Le deleitan la apariencia, la influencia, la habilidad o el poder? Esas cosas se deterioran, pero nuestro buen Dios nos concede regalos que el dinero no puede comprar. Entonces David dijo: encomienda tu camino a Él, confía en Él, y Él llevará a cabo lo que realmente deseas. David no manipuló a Dios para obtener lo que quería. En cambio, cedió su propia voluntad a la de Dios. Finalmente, David concluyó diciendo: descansa en el Señor y espera pacientemente en Él. Si no quiere desperdiciar su vida, siga estos 4 consejos de David.
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Hoy declaro que los cielos son abiertos sobre cada vida, sobre cada corazón. Que tú restaures. Que tú restaures cada persona reunidos aquí.

Levanta tus manos en alto a Él en esta noche. Señor, aquí venimos delante de ti, declarando lo que dice tu palabra en Isaías, que este es nuestro tiempo, donde tú derramarás agua sobre el sequedal y ríos sobre tierra árida, y donde tu espíritu será derramado sobre esta generación. Señor, y aquí está una generación apasionada y hambrienta por ti. En este momento, Dios, unimos nuestra voz como un clamor. Iglesia, quiero invitar que te unas conmigo a interceder. Padre, intercedemos por vidas que en este momento estén pasando momentos de sequedad, donde sus vidas se encuentran en desesperación. Allá en el hospital, allá en aquella cama, Dios, enviamos una palabra profética de sanidad. Declaramos que por la llaga de Jesús son sanados.

0: avivamiento, Dios. Señor, sobre la juventud, declaro que tú levantas Samueles, que tú levantas David, Dios, que tú levantas hombres y mujeres que llevarán tu gloria a las naciones, que el enemigo no prevalecerá contra ellos. Señor, en el nombre de Jesús, declaramos una lluvia fresca. Vamos, abre tus labios y dilo: Señor, yo declaro una lluvia fresca sobre cada corazón, sobre cada hogar que esté a punto de divorciarse. Ahora mismo brota el amor una vez más. Ahora mismo la llama del amor se nace a través del poder del Espíritu Santo. Y esa lluvia sobrenatural la recibimos en esta noche, Dios. Amén y amén. Dale un aplauso fuerte a Él, por favor.
1: Y venimos ante ti, oh Dios, sedientos, cansados, conscientes de nuestra necesidad de ti más que de cualquier otra cosa.

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6: La buena semilla para hoy se encuentra en Romanos 15:13. El Dios de esperanza os llene de todo gozo y paz en el creer, para que abundéis en esperanza por el poder del Espíritu Santo. Y en Hebreos 6, 18 y 19, para asirnos de la esperanza, la cual tenemos como segura y firme ancla del alma. La reflexión de hoy se titula La esperanza y la desesperación. Esperanza es una palabra maravillosa que puede infundir valor a todo el mundo, pero ¿cómo podemos tener esperanza? El futuro es sombrío, epidemias, catástrofes humanitarias y ecológicas, inmoralidad. Sin embargo, los psicólogos siguen diciendo que tenemos que vivir con esperanza. ¿Qué tipo de esperanza? Esperamos lo mejor y entonces ocurre algo inesperado, un fracaso, una enfermedad grave, un accidente e incluso la muerte. Nadie puede controlar su propio futuro y, sin embargo, llenos de ilusiones y de confianza en nuestra capacidad, seguimos esperando, intentando ser positivos, hasta que nos desilusionamos y llegamos a la desesperación. En la Biblia, estimado amigo, la esperanza, lejos de ser un optimismo o una expectativa incierta, significa seguridad basada en el Dios de la esperanza, el verdadero. Él es la verdad y su palabra, la Biblia, es verdad. Él quiere darle una felicidad presente y eterna, un futuro y una esperanza. Jeremías 29:11. Para ello, entregó a su Hijo. Quien cree en Jesús, que murió en la cruz para borrar los pecados, encuentra la paz con Él y la vida eterna. Cristo llena su corazón, su confianza se basa en Él, en lo que es, en lo que ha hecho, en lo que promete. El cristiano que se apoya en estas certezas puede afrontar con serenidad las pruebas temporales de la vida y contemplar la muerte con la expectativa segura y firme de una eternidad bienaventurada con Jesucristo, a quien Él mismo llama nuestra esperanza. Primera a Timoteo 1:1.
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1: Una joven china llamada Leese se casó y tuvo que ir a vivir con su suegra. Nunca pudieron entenderse por sus diversas personalidades y llegó a odiar a su suegra al punto de querer matarla. Fue donde un doctor amigo de su padre, quien le dio unas hierbas molidas para que le diera cada día a su suegra, pero que se mostrara cortés y muy atenta con ella. Pasó el tiempo y ella servía una comida especial para su suegra agregándole las hierbas. Y desde luego siempre recordaba los consejos del doctor amigo para evitar sospechas. Eso le ayudó a manejar mejor su carácter, obedecía a su suegra y la trataba como si fuese su propia madre. Después de 6 meses el ambiente en la casa había cambiado, tanto que Leese había controlado su temperamento y casi nunca encontraba motivo para pelear con su suegra, al punto que resultaron tratándose como madre e hija. Sorprendida fue de nuevo donde el viejo doctor: «Por favor, doctor, ayúdeme para que el veneno no mate a mi suegra. Ella ha cambiado tanto que ahora somos amigas y yo la amo. Por favor, haga algo». «No te preocupes», dijo sonriendo el doctor. «Su suegra no ha cambiado nada. Es usted quien lo ha hecho. Las hierbas que le di eran solo vitaminas. El veneno estaba en su mente, en su actitud, pero fue echado fuera y sustituido por el amor que usted pasó a darle a ella». La palabra tiene mucho de aritmética. Divide cuando se utiliza como navaja para lesionar, resta cuando se usa con ligereza para censurar, suma cuando se emplea para dialogar y multiplica cuando se da con generosidad. Todo lo que el hombre sembrare, eso también segará. 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
4: ¿En quién confías para tu educación espiritual? Nos corresponde a nosotros asegurarnos de aquellos en quienes confiamos conozcan la verdad para ellos mismos. Ir a una escuela religiosa a aprender lo que es verdad no califica a nadie para saber la verdad. Dice en Mateo: «Toda planta que mi Padre Celestial no plantó será arrancada». Son ciegos guías de ciegos, y si un ciego guía a otro ciego, ambos caerán en un hoyo. Tenemos que asegurarnos de que aquellos que permitimos que nos llevan no son ciegos en sí mismos. Algunos no son enviados de Dios. ¿Puedes reconocer los que sí son?
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0: Si has perdido el camino y andas en busca de dirección, recuerda que Dios no ha terminado contigo. Él tiene un plan perfecto para tu vida. Solo tienes que declararlo como el salmista decía: Jehová cumplirá su propósito en mí. Tu misericordia, oh Jehová, es para siempre. No desampares la obra de tus manos. Salmo, capítulo 138, versículo 8.
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2: En una zona remota del Cuerno de África vive Eiwel, el imán principal de su mezquita durante casi 7 años. Pero su vida cambió cuando contrajo una enfermedad que afectaba a sus órganos. Recibía tratamiento, pero no veía mejoría, así que también se sometió a rituales ancestrales. Un día en el hospital le despertaron unas voces. Eran unos hombres que traían una solución para su enfermedad, según ellos. Le hablaron de Jesús y su palabra. Le dijeron que Jesús era el gran sanador. Oraron por su salvación y su sanidad, y tan pronto como terminaron, Eiwel sintió que su dolor desaparecía. La sanidad no solo fue física. Después de orar por mí, algo en mi interior cambió. Aquella noche tuve una visión en la que un hombre grandioso, como un león, pero más hermoso que cualquier ser humano, vino de los cielos y me dijo: «Soy Jesús y soy paz». Esto cuenta Eiwel. Su mujer le esperaba en casa, a 7 horas a pie del hospital. Cuando llegó, habló con ella y le contó lo que le había ocurrido. Conmovida por el milagro, ella también quiso seguir a Jesús. Así que toda la familia fue a la iglesia, donde se quedaron un mes aprendiendo sobre la fe cristiana y preparándose para la persecución que vendría. Los hermanos de Eiwel no sabían qué había pasado con la familia. Denunciaron su desaparición y la policía los encontró. Furiosos, le ataron las manos a la espalda y lo llevaron a la comisaría. Creyeron que estaba loco cuando contó su testimonio. Le pegaron y le gritaron para hacerle callar. Finalmente, le pusieron un saco de 20 kilos en sus hombros y le hicieron volver a casa con sus manos atadas a la espalda, pegándole continuamente las 7 horas del trayecto. Al llegar, tenía la muñeca rota. En aquellos momentos de severa persecución, tuvo dudas y pensó en volver al Islam, pero recordó su curación milagrosa y confesó aquellos pensamientos al Señor. Por desgracia, su esposa no soportó la presión constante y lo abandonó, llevándose a sus hijos y casi todas sus pertenencias. A pesar de todo, él piensa que su persecución no es accidental ni motivo para rebelarse contra Dios. Dios es bueno en todas las cosas. Cuenta: yo perdí mucho. Perdí mi esposa, mis hijos, mis propiedades, y aún hoy sí, sigue habiendo mucha persecución, pero soy feliz, gozándome en Cristo. Todas las cosas que he perdido son de este mundo, pero mi regocijo está en los cielos, en lo eterno. Eiwel ha recibido ayuda de las iglesias de alrededor de su pueblo para pagar los gastos del hospital y sus necesidades. Hermanos de tierras lejanas lo han visitado y le están ayudando a empezar una granja y recuperar así su vida de nuevo.
3: ¿Te imaginas estar enfermo, sin cura, sufriendo sin cesar el daño de una enfermedad que los médicos no saben cómo frenar? ¿Te imaginas pasar días enteros en el hospital esperando una solución que nunca llega y en tu desesperación acudir al curandero, al brujo, a cualquier cosa que pudiera sacarte de ese pozo amargo y oscuro? ¿Te imaginas que cuando ya lo has probado todo y has perdido toda tu esperanza, cuando ves la guadaña de la muerte merodeándote, un extraño se acerca a tu cama, te ofrece su mano, su oración, su clamor a Jesús de Nazaret por ti, y en un instante se acaba el dolor y una gran alegría llena tu corazón? ¿Te imaginas que el mismo Jesús de Nazaret viene a visitarte en sueños y te da una paz incomparable, profunda, que refresca tu alma y que cambia tu vida por completo, hasta el punto de aguantarlo todo por Él, aguantar los golpes que rompen tus huesos de aquellos que odian a Jesús, aguantar el abandono de tu esposa y de tus hijos, aguantar la burla y la pérdida de todos tus bienes. ¿Te imaginas que a pesar de todo, y aún perdiéndolo todo, Jesús llena de sentido tu vida? Pues no te lo imagines más, es verdad, la verdad de aquellos que nacen de nuevo en medio de la persecución.
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4: Hola, soy Johnny Erickson Tada. Hace varios años estuve en cama todo un verano intentando curar una úlcera por presión. El primer mes recibí cartas y visitas, pero al segundo y tercer mes sentí que las cuatro paredes de mi habitación se cerraban. Y no soy la única. Las personas que no pueden salir de casa a menudo carecen de cualquier tipo de compañía. Por eso me gusta tanto la historia de Marcos capítulo 2 que dice: vinieron unos hombres trayendo a Jesús un paralítico. Como no podían llevarlo a causa de la multitud, hicieron una abertura en el techo que había encima de Jesús. Y después de hacer el hueco en el techo, bajaron la camilla en la que estaba acostado el paralítico. Un techo dañado llamó la atención de Jesús, pero los amigos, su fe, su creatividad y su compromiso llamaron aún más su atención. Así que hoy recuerda, tu compromiso con un amigo encerrado es mucho más notable para Dios que un techo con un agujero.

Una noche, un hombre soñó que caminaba por la playa en compañía de Jesús. Por su mente pasaban escenas de su vida y en cada escena veía sus huellas y las de Jesús. Cuando la última escena de su vida pasó ante él, miró a las huellas y se dio cuenta que durante su vida muchas veces vio sus huellas solamente. Esto sucedió siempre y cuando se encontraba solo y triste. Perturbado por esto, le preguntó a Jesús: Señor mío, cuando decidí seguirte, tú me prometiste estar siempre a mi lado. Pero he notado que cuando me encuentro agobiado por los pesares de la vida, he visto mis huellas solamente. ¿Por qué me abandonas cuando más te necesito? El Señor le contestó: Hijo mío, mi querido hijo, sabes que te quiero y que nunca te abandono. Durante tus angustias y sufrimientos, las huellas que has visto fueron mías porque te llevaba en mis brazos. Las huellas de Jesús.

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3: El apóstol Pablo escribe: me fue dado un aguijón en la carne, un mensajero de Satanás que me abofeteé. Entonces Pablo empezó a orar. 3 veces he rogado al Señor que lo quitara de mí. Nadie debería acusar al apóstol Pablo de falta de fe cuando oraba. Y él me ha dicho: bástate mi gracia, pues mi poder se perfecciona en la debilidad. Pablo expresa su fe no con la seguridad del desenlace, sino en sumisión al desenlace. Este no es un tipo inferior de oración. La fe ora con seguridad cuando Dios ha dejado en claro el desenlace, y la fe ora con sumisión cuando Dios ha mantenido oculto el desenlace.
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4: Es mucho más que una conversación común y corriente. Puede ser en voz alta, en susurro o en silencio. No es un llamado a lo desconocido, sino una línea directa con aquel que más te conoce. No es una muestra de debilidad, sino un acto de fe. Es un tiempo para buscar alivio, esperanza y respuestas. Es una oportunidad para alinear tu voluntad con la de Dios, para conectarte con Él y aprender de Él cómo alcanzar tu potencial. Conversa con Dios. Él te guiará hacia una vida con mayor propósito.
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¿Estás pasando situaciones difíciles en tu vida? Sé valiente. No temas ni desmayes porque Dios está contigo.

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2: Un video en la red mundial está conmoviendo al mundo. Muestra a un joven iraquí con aparentes limitaciones físicas que luego de haber sido rescatado junto a su hermano en una caja de zapatos entre los horrores de la guerra de Irak y ser adoptado por una amorosa madre australiana, ahora 17 años después está a punto de presentarse en un show de renombre mundial. Los jurados, todos profesionales famosos, al escucharle hacer su interpretación Imagina de los Beatles, se quedan estupefactos por la propiedad y calidad con que Emmanuel canta. El público presente se puso en pie al igual que los cuatro jurados, quienes conmovidos aplaudieron un largo rato. Uno de los jurados dijo, «Eres un gran cantante, y no digo esto porque hayas tenido una vida difícil. Lo digo porque coincidimos con todas las personas de aquí. Independientemente de tu historia, tú tienes un hermoso don y has movido los sentimientos de todos en este salón». El público prorrumpió de nuevo en aplausos y exclamaciones. En ese momento nadie se fijó más en que este chico no tiene la estatura de acuerdo a su edad, que camina balanceándose por tener una pierna más corta, igual sucede con uno de sus brazos, ni que a pesar de faltarle los dedos cuando estuvo en el escenario cantando, manejó con propiedad el micrófono como cualquier profesional. «Yo puedo hacer esto», se había dicho a sí mismo. Una familia apoyando a un joven que visualmente produciría lástima. Pero al escucharlo, no solo los suyos que lo aman lo aplauden, sino que todo un auditorio cambia su percepción y lo aclama. No siempre lo primero que vemos es lo real. ¿Qué tienes en mente que aún no te arriesgas a hacer? Mientras tenga la oportunidad, vence el miedo y el qué dirán. Porque no nos ha dado Dios espíritu de cobardía, sino de poder, de amor y de dominio propio. Adelante. Napoleón decía, con constancia y tenacidad, se obtiene lo que se desea. La palabra imposible no tiene significado. facebook.com/motivacionalafamilia.
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5: Se aplica consistentemente la hora de llegada para los adolescentes en su hogar.
6: Mi papá era padre soltero y tenía dos trabajos. Llegaba a casa muy tarde por la noche, por lo que nosotros también rompíamos la regla sobre la hora de llegada. Eso me causó mucha confusión.
5: Para evitar la confusión, es importante que se comunique claramente con sus hijos sobre la hora de llegada. En nuestra casa, no solo establecíamos una ley, sino que les ayudábamos a nuestros hijos a entender el porqué. La buena comunicación también ayuda a los adolescentes a saber exactamente lo que se espera de ellos. Escriba la hora en que su hijo debe llegar a casa y qué pasará si no cumple. Una vez que se fijen los límites, hágalos cumplir estrictamente, pero con una medida de gracia. Por ejemplo, puede que su hijo llegue tarde porque decidió no ir con alguien que estuvo tomando. Escuche la historia antes de emitir un juicio. Un pensamiento final. La comunicación es clave para que las reglas sobre la hora de llegada sean efectivas. Soy Dennis Reini y esto es Vida Real en Familia.
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Una noche, un hombre soñó que caminaba por la playa en compañía de Jesús. Por su mente pasaban escenas de su vida y en cada escena veía sus huellas y las de Jesús. Cuando la última escena de su vida pasó ante él, miró a las huellas y se dio cuenta que durante su vida muchas veces vio sus huellas solamente. Esto sucedió siempre y cuando se encontraba solo y triste. Perturbado por esto, le preguntó a Jesús: Señor mío, cuando decidí seguirte, tú me prometiste estar siempre a mi lado. Pero he notado que cuando me encuentro agobiado por los pesares de la vida, he visto mis huellas solamente. ¿Por qué me abandonas cuando más te necesito? El Señor le contestó: Hijo mío, mi querido hijo, sabes que te quiero y que nunca te abandono. Durante tus angustias y sufrimientos, las huellas que has visto fueron mías porque te llevaba en mis brazos. Las huellas de Jesús.

0: En toda familia hay diferencias, roces y malos entendidos. Esto es natural porque vivimos juntos y la cercanía revela imperfecciones. Pero en el fondo, ¿por qué nos ofendemos si nos amamos? Muchas veces atacamos porque estamos heridos y nos sentimos rechazados. Estamos a la defensiva y lastimamos antes de que lo hagan con nosotros. Ofendemos cuando creemos que siempre tenemos la razón y que los demás están equivocados. Somos egoístas y buscamos imponer nuestro criterio. Si esto está ocurriendo en casa, debemos cambiarlo. El amor, que es el vínculo perfecto, nos permite tolerarnos unos a otros y genera un ambiente agradable. A partir de ahora, expresemos afecto y reconocimiento a quienes nos rodean. Le habla Sixto Porras de Enfoque a la Familia.
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0: Verás, quería hablar contigo. Bueno, tú ya estás en edad de salir, de divertirte, ¿eh? Pero puede ocurrir que... Vamos, que lo que te quiero decir es que tienes que tomar precauciones.
1: Hablar es otra forma de prevenir embarazos no deseados.
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4: Un saludo cordial desde La Habana, Cuba. ¿Cuántos no hemos tenido un mal día y alguien nos ha colmado la paciencia? ¿A quién no se le ha ido una mala contesta en un determinado momento? Si no has incurrido en una situación como esta, al menos has sido víctima de que te maltraten verbalmente. La falta de mansedumbre en nuestra sociedad es una realidad que se ha ido infiltrando en nuestras iglesias. La mansedumbre es un elemento del fruto del Espíritu que muchas veces es subestimado, pero que las Escrituras exaltan de muchas maneras. La mansedumbre tiene que ver con la forma en que usamos nuestras palabras o respondemos a la manera en que nos hablan. Tristemente, la gente hoy no se mide para contestarle a otras personas. La grosería, el ofender, la falta de educación o respeto en el trato con los demás evidencia la ausencia de mansedumbre. Santiago advierte en su carta que dominar la lengua es una de las cosas más difíciles que hay. La lengua es un pequeño miembro que puede causar mucho daño. Santiago mismo nos dice que la mansedumbre es el elemento necesario para dar un buen testimonio y no pecar con nuestros labios. Por eso la mansedumbre muchas veces se asocia con la humildad y la sabiduría. Porque por lo general el buen dominio de las palabras es una cualidad de una persona sabia. También, tristemente, la mansedumbre ha sido mal asociada con falta de carácter o cobardía. Pero honestamente, el gritar y ofender puede ser también una expresión disfrazada de temor y falta de identidad en quienes no quieren que se descubran sus complejos y debilidades. Es cierto que existen personas que tienden con mayor facilidad a la mansedumbre que otros. Puede que sus temperamentos, la manera en que fueron criados o el contexto en el cual vivieron colabore para que esto sea más fácil. Pero todos necesitamos depender grandemente del Espíritu de Dios para controlar muy bien nuestras palabras y no herir a los demás. Al final, la mansedumbre nos ayuda a pensar antes de hablar precipitadamente. Iras, griterías, contiendas y discusiones pueden ser controladas cuando buscamos en el Señor ser mansos con los demás. No se trata de callar ante lo mal hecho o lo que nos hace daño. Se trata más bien de decir con amor por medio de la mansedumbre cómo nos estamos sintiendo. Recuerde que usted es dueño de lo que piensa, pero siempre queda esclavo de lo que dice. Le animo a que sea manso con los demás, guiado siempre por el amor de Cristo.
5: Y de esta manera nos despedimos por hoy. Si desea contactar al pastor Moisés, puede hacerlo vía WhatsApp a través del siguiente número. Signo de más 53-5301-4362. También puede escribirnos al siguiente correo electrónico, radiotransmundialcuba@gmail.com. Le invitamos a visitar nuestra página web, mensajesdefeyesperanza.org. El Señor les bendiga, les esperamos aquí en Mensajes de Fe y Esperanza.

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mayor. La tumba dijo su diableza. No pierda la calma. Usted sabe, ayúdale, que yo te ayudaré. También la tumba dijo: calme sus motores, su diableza. Todo está controlado e intacto. Verá usted, Jesús está muerto para siempre, hombre. Ya ese no regresa. Te dije, está hecho hielo. Tranquilízate, ponte a beber.

pasando situaciones difíciles en tu vida, sé valiente. No temas ni desmayes porque Dios está contigo.

0: A lo largo de la historia han sucedido eventos celestiales increíbles. En 1833 y 1966 hubo grandes lluvias de meteoritos que, desde la Tierra, parecían estrellas cayendo como copos de nieve. Los científicos predijeron lluvias de meteoritos, pero muchas personas tenían miedo de mirar, temiendo que fueran señales del fin del mundo. Esto es Pautas para Vivir. Pedro escribió en la Biblia: en aquel día los cielos desaparecerán con un estruendo espantoso, los elementos serán destruidos por el fuego y la tierra, con todo lo que hay en ella, será quemada. Los científicos nos aseguran que, con la división del átomo, lo que escribió Pedro se ha convertido en una posibilidad real. También confirman que la Tierra se está desacelerando gradualmente, como si fuera un reloj que deja de funcionar lentamente. Así también, el libro de Apocalipsis está lleno de misteriosas descripciones de finales. Sin embargo, lo más importante es que la Biblia nos da una idea de nuestra vida actual. Nos dice de dónde venimos y hacia dónde vamos. Habla de la vida después de la muerte, pero también de cómo vivir con propósito y significado ahora. La forma en que vivamos ahora tiene una importancia eterna, porque incluso después de que este mundo termine, nuestras almas seguirán viviendo. Cuando vea una estrella fugaz, recuerde que más allá de nuestro estado actual, hay un Dios amoroso a quien puede conocer a través de su Hijo Jesús.
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2: 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Controlando el estrés. En esta época acelerada y de mucho trajín, es común encontrarnos con personas muy exitosas. Un trabajo bien remunerado, un hogar acogedor y una familia amorosa. Sin embargo, por dentro están cada vez más agotados y abrumados. Las largas jornadas laborales, las reuniones constantes y la presión por alcanzar metas cada vez más altas los tienen al borde del colapso. El sueño se les escapa y se despiertan cada mañana sintiéndose cansadas y ansiosas. Estrés. Esa es una de las enfermedades más temibles de este siglo. Muchos están atrapados en una rutina frenética que les deja sin tiempo para sí mismos. Es importante saber que el estrés es una respuesta natural de nuestro cuerpo ante situaciones sobre las que no tenemos un control total. Puede manifestarse de diferentes maneras, como ansiedad, irritabilidad, dificultad para dormir, cambios de apetito y problemas físicos. Aunque un poco de estrés puede ser motivador, el estrés crónico puede afectar nuestra salud mental y física. Los expertos recomiendan dormir suficiente, comer una dieta saludable, hacer ejercicio regularmente, aprender a decir no y a priorizar las tareas, enfocándonos en las cosas buenas de la vida. La Biblia nos ofrece el mejor antídoto, la paz de Dios. Esta paz no es solo la ausencia de problemas, sino una calma constante que nos brinda consuelo y fortaleza en medio de las tormentas de la vida. ¿Cómo se logra? A través de la oración, meditación de la palabra y haciendo propias las promesas de Dios, depositando todos nuestros asuntos en sus manos, siendo agradecidos y teniendo contentamiento. En Jesús reposa mi alma. Meditación escrita por Iris Barrientos, Honduras.
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0: Si has perdido el camino y andas en busca de dirección, recuerda que Dios no ha terminado contigo. Él tiene un plan perfecto para tu vida. Solo tienes que declararlo como el salmista decía: Jehová cumplirá su propósito en mí. Tu misericordia, oh Jehová, es para siempre. No desampares la obra de tus manos. Salmo, capítulo 138, versículo 8.
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2: Momentos de la creación. Las personas a veces se preguntan, ¿por qué con todas las maravillas que la ciencia puede diseñar y construir, no puede construir un buen reemplazo para el corazón? Al llegar a conocer la ciencia médica más acerca del corazón, queda claro que reemplazar esta masa compleja de músculos es más difícil de lo que se puede imaginar. Su corazón es del tamaño aproximado de su puño, en realidad sorprendentemente pequeño para la tarea que cumple. El corazón es una bomba con válvulas, tuberías y un sistema eléctrico. Sus cuatro cámaras están cuidadosamente diseñadas para asegurarse de que la sangre usada vaya a los pulmones para conseguir oxígeno y que la sangre que sale de los pulmones lleve el oxígeno al resto de su cuerpo. Para lograr esto, su corazón debe bombear 2.000 galones de sangre a través de más de 60.000 millas, es decir, más de 96.000 kilómetros de tubería suave todos los días. No obstante, el corazón es mucho más que una bomba. Los investigadores lo describen como un órgano increíblemente inteligente. El corazón es más inteligente que nosotros. Cuando usted necesita más circulación, el corazón siente esto y acelera su acción de bombeo. No importa si la necesidad de más bombeo viene de más ejercicio o de algo en lo cual usted pensó que requeriría más acción del corazón, el corazón responde. 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
3: Se podría decir que el octavo mandamiento, no robar, es el mandamiento que abarca a todos los otros. ¿Cómo no robar abarca a los otros mandamientos? Bien, asesinar es robar la vida de otra persona, el adulterio es robar a la esposa o al esposo a otro, la codicia es el deseo de robar lo que le pertenece al otro, dar falso testimonio es robar justicia, y así sucesivamente. Este mandamiento es diferente en otro aspecto. Es el único mandamiento que no tiene límites. Todos los otros mandamientos son específicos. El quinto, por ejemplo, establece que es a nuestros padres a quienes debemos honrar. El sexto, que prohíbe asesinar, se refiere a quitarle la vida a otro ser humano inocente. El séptimo, la prohibición del adulterio, también es específico, ya que se refiere a personas casadas. Dos personas solteras no pueden cometer adulterio. Pero el mandamiento que prohíbe robar ni siquiera alude a qué es lo que está prohibido robar, lo que significa que no podemos tomar nada que le pertenezca a otra persona. Eso, a su vez, significa tres cosas importantes. Primordialmente, el mandamiento que prohíbe robar siempre se ha interpretado como que no se debe robar a otro ser humano, lo que llamamos secuestrar. Por eso, nadie que tenga incluso un conocimiento básico del octavo mandamiento podría usar la Biblia como justificación para la esclavitud en su forma más común, el secuestro y venta de seres humanos como esclavos. Los críticos de la Biblia sostienen que la Biblia permitía la esclavitud, pero el tipo de esclavitud mencionada era, en la mayoría de los casos, lo que se conocía como servidumbre de fideicomiso, trabajar para otra persona por un determinado periodo de tiempo para saldar una deuda. Eso no tenía nada que ver con secuestrar gente, tal como ocurrió en África y otros lugares. Esto se prohíbe específicamente en el octavo mandamiento. El segundo significado importante de este mandamiento es la santidad de la propiedad ajena. Así como prohíbe robar personas, también prohíbe robar las pertenencias de otro. Se ha demostrado una y otra vez que la propiedad privada, comenzando por la posesión de tierras, es indispensable para crear una sociedad decente y libre. El régimen totalitario quita el derecho a la propiedad privada. En el mundo antiguo y medieval, algunos ricos poseían toda la tierra, mientras que la mayoría de la población trabajaba esa tierra para el enriquecimiento de sus dueños. Y luego, en la Europa del siglo XIX, muchos socialistas sostenían que se debía embargar la propiedad privada y entregársela al pueblo. En los lugares donde se siguió esa idea, conocida como comunismo, el robo de la propiedad rápidamente resultó en robo de la libertad y, finalmente, el robo de la vida. El tercer significado importante de este mandamiento trata sobre las cosas no materiales que posee una persona. La reputación, la dignidad, la confianza, la propiedad intelectual. Repasémoslos rápidamente. 1. La reputación de una persona. Robar el buen nombre de alguien, ya sea por medio de la difamación, las injurias o los rumores, es una forma particularmente destructiva de robo, porque, a diferencia del dinero o la propiedad, una vez que se roba el buen nombre de una persona, casi siempre es imposible restaurarlo. 2. La dignidad de una persona. El acto de robar la dignidad a alguien se conoce como humillación, y humillar a una persona, especialmente en público, puede provocar un daño irreversible a lo que quizá es la cosa más apreciada que poseemos, nuestra dignidad. 3. La confianza de una persona. Robar la confianza de una persona se conoce como engañar a alguien. De hecho, en hebreo, el término para engañar a alguien es gnevat daat, que literalmente significa robar el conocimiento. Un ejemplo es inducir engañosamente a alguien para que compre algo, o cuando un agente inmobiliario omite informar a un posible comprador sobre todos los problemas de la casa para poder vendérsela. Otro ejemplo sería cuando alguien engaña a otra persona con falsas declaraciones de amor para conseguir sus bienes o favores sexuales. 4. La propiedad intelectual de una persona. Esta forma de robo incluye desde copiar software o bajar música o películas sin pagar por ellas hasta robar la palabra de otra persona, lo que se conoce como plagio. Robar una vida, una persona, un esposo, la propiedad material, la propiedad intelectual, la reputación, la dignidad, la confianza. Casi todos los aspectos de la vida son dañados, a veces de manera irreparable, por el acto de robar. Por eso es justo decir que, si todos cumplimos solo uno de los 10 mandamientos, con solo cumplir el mandamiento no robar, lograríamos un mundo mejor. Soy Dennis Prager. 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
4: Antes de orar, toma un segundo para pensar en lo que estás a punto de hacer. ¡Es asombroso!
5: Estás a punto de hablar con alguien que te ama más de lo que te imaginas.
6: Sin importar lo que hayas hecho, Él nunca dejará de escucharte.
7: Porque no solamente sabe escuchar, también tiene cosas que decirte.
5: Cosas que te traerán consuelo, cosas que te fortalecerán.
7: Y a veces también, cosas que serán difíciles de aceptar.
8: Pero siempre, siempre será la verdad.
6: Él no es un enigma, ni un misterio. Es tu Padre Celestial.
7: Un día lo verás a los ojos y hablarás con Él, frente a frente.
8: Mientras llegue este día, tenemos un regalo al cual llamamos oración.
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Una noche, un hombre soñó que caminaba por la playa en compañía de Jesús. Por su mente pasaban escenas de su vida y en cada escena veía sus huellas y las de Jesús. Cuando la última escena de su vida pasó ante él, miró a las huellas y se dio cuenta que durante su vida muchas veces vio sus huellas solamente. Esto sucedió siempre y cuando se encontraba solo y triste. Perturbado por esto, le preguntó a Jesús: Señor mío, cuando decidí seguirte, tú me prometiste estar siempre a mi lado. Pero he notado que cuando me encuentro agobiado por los pesares de la vida, he visto mis huellas solamente. ¿Por qué me abandonas cuando más te necesito? El Señor le contestó: Hijo mío, mi querido hijo, sabes que te quiero y que nunca te abandono. Durante tus angustias y sufrimientos, las huellas que has visto fueron mías porque te llevaba en mis brazos. Las huellas de Jesús.

0: Mi cuñada me presentó una deliciosa novedad en mi desayuno habitual. Se trata de una especie de pancake, baja en grasa y con un sabor increíble. Me gustaron tanto que decidí comprar más. Fui a buscarlas en la sección de panadería del supermercado donde imaginaba que las encontraría, pero no estaban allí. Finalmente, me animé a hacer algo realmente original. Le pregunté a un empleado. Me dijo, están en la sección de lácteos. ¿Lácteos? Bueno, supongo que esas cosas deberían estar refrigeradas. Y ahí fue donde las encontré después de una larga búsqueda. Hoy quiero tener una palabra contigo acerca del tema compras espirituales. En búsqueda de algo que diera satisfacción a mi apetito, estaba comprando en la tienda correcta, pero no en el pasillo correcto. Es fácil cometer el mismo error cuando buscas algo espiritual, algo que satisfaga tu necesidad de encontrarle sentido a la vida. Hoy basta con ver algunos programas de entrevistas o echar un vistazo a los libros más vendidos para notar que cada vez más personas buscan respuestas en la espiritualidad. Parece que hemos llegado a la conclusión correcta de que las cosas terrenales no satisfacen el alma humana. Eclesiastés dice que Dios puso en la mente humana la noción de eternidad. Es verdad, las cosas materiales no llenan ese vacío interior. No pueden dar el significado ni la plenitud que solo podemos encontrar en algo más grande que nosotros. Tal vez tu propia búsqueda te haya llevado por distintos pasillos, tratando de encontrar la verdad, la paz o el propósito de tu vida. Hoy existen más opciones espirituales que nunca. Por eso es fácil confundirse, dejarse engañar y terminar perdido. En la palabra para hoy de la palabra de Dios, Jesucristo hace una declaración contundente acerca de dónde encontraremos aquello que anhela nuestro corazón. Se encuentra en Juan 14:6. Yo soy el camino, la verdad y la vida, contestó Jesús. Nadie llega al Padre sino por mí. Jesús afirmó que nuestra búsqueda espiritual termina cuando acudimos a Él y encontramos el camino que nos ha provisto para pertenecerle a Dios. Ese llegar al Padre significa encontrar una relación personal con aquel que nos creó y con quien estaremos por la eternidad. Básicamente, en la tienda espiritual existen tres posibilidades. La primera es la religión. Puedes intentar llenar el vacío espiritual mediante rituales, normas y creencias. La segunda son las experiencias espirituales como la meditación, la canalización, las artes ocultas o diversas corrientes de la nueva era. La tercera posibilidad es una relación de amor con nuestro Creador. Y el libro más distribuido por el mundo, la Biblia, deja claro que es esa relación la que realmente buscamos. De hecho, dice que fuimos creados por Él y para Él en Colosenses 1:16. En otras palabras, no podemos encontrar nuestro verdadero propósito hasta que le pertenezcamos a aquel para quien fuimos creados. La Biblia también señala que, en lugar de vivir para Dios, hemos vivido para nosotros mismos. Eso nos ha separado de nuestro Creador y nos ha llevado a buscar en la religión o en experiencias espirituales aquello que solo una relación con Dios puede proporcionar. Jesús vino a reparar esa ruptura causada por nuestro pecado. Por eso murió en la cruz. Por eso dijo que Él es el camino al Padre, porque es el único que pagó el precio para quitar lo que nos separa de Dios. Ni una religión, ni una experiencia espiritual pueden amarte. Lo que necesitamos es una relación con el Creador. Y esa relación comienza cuando te acercas a Jesús, el Hijo de Dios, y confías en Él para que te reconcilie con Dios. Ese puede ser el momento en el que le digas, Jesús, perdóname. Pongo toda mi esperanza hoy en ti y en lo que hiciste en la cruz para traerme a una relación de amor con mi Creador. Es el único lugar donde finalmente vas a encontrar lo que has estado buscando durante tanto tiempo.
1: Hola, soy Johnny Erickson Tada. Puede parecer que los himnos existen desde siempre, pero en Inglaterra, a principios del siglo XVII, solo se cantaban las escrituras en el culto. Thomas Ken, capellán de una universidad, quería enseñar a sus alumnos la disciplina espiritual de alabar al Señor en todo momento. Así que creó tres himnos y ordenó a los alumnos que cantaran uno al levantarse, otro al acostarse y el último a medianoche si no podían dormir. Cada himno terminaba así: Alabado sea Dios de quien manan todas las bendiciones. Alabadle vosotros ejércitos celestiales. Alabad al Padre, al Hijo y al Espíritu Santo. Amén. Este es el himno conocido como la doxología. Tú también puedes demostrar tu amor a Cristo con una canción. Alabar al Señor en todo momento realmente es posible, ya sea con una canción de alabanza o un himno. Cántalo a lo largo de tu día y estarás alabando al Señor en todo momento.
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Este es un cántico que habla acerca de la libertad que tú debes proclamar y buscar. Muchas veces puedes ser preso, ¿no? Detrás de una reja, o de cuatro paredes físicas, sino que en tu alma se pueden levantar murallas que te impidan que tu espíritu se eleve a una comunión con Dios. Quiero que escuches este himno, amigo.

0: Si has perdido el camino y andas en busca de dirección, recuerda que Dios no ha terminado contigo. Él tiene un plan perfecto para tu vida. Solo tienes que declararlo como el salmista decía: Jehová cumplirá su propósito en mí. Tu misericordia, oh Jehová, es para siempre. No desampares la obra de tus manos. Salmo, capítulo 138, versículo 8.
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2: Una joven china llamada Leese se casó y tuvo que ir a vivir con su suegra. Nunca pudieron entenderse por sus diversas personalidades y llegó a odiar a su suegra al punto de querer matarla. Fue donde un doctor amigo de su padre, quien le dio unas hierbas molidas para que le diera cada día a su suegra, pero que se mostrara cortés y muy atenta con ella. Pasó el tiempo y ella servía una comida especial para su suegra agregándole las hierbas. Y desde luego siempre recordaba los consejos del doctor amigo para evitar sospechas. Eso le ayudó a manejar mejor su carácter, obedecía a su suegra y la trataba como si fuese su propia madre. Después de 6 meses el ambiente en la casa había cambiado, tanto que Leese había controlado su temperamento y casi nunca encontraba motivo para pelear con su suegra, al punto que resultaron tratándose como madre e hija. Sorprendida fue de nuevo donde el viejo doctor: «Por favor, doctor, ayúdeme para que el veneno no mate a mi suegra. Ella ha cambiado tanto que ahora somos amigas y yo la amo. Por favor, haga algo». «No te preocupes», dijo sonriendo el doctor. «Su suegra no ha cambiado nada. Es usted quien lo ha hecho. Las hierbas que le di eran solo vitaminas. El veneno estaba en su mente, en su actitud, pero fue echado fuera y sustituido por el amor que usted pasó a darle a ella». La palabra tiene mucho de aritmética. Divide cuando se utiliza como navaja para lesionar, resta cuando se usa con ligereza para censurar, suma cuando se emplea para dialogar y multiplica cuando se da con generosidad. Todo lo que el hombre sembrare, eso también segará. Entra en facebook.com/motivacionalafamilia.org.
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5: Aleluya, aleluya. La presencia de Jesús es maravillosa en este lugar. El libertador está en este lugar. Por eso clamamos libertad.